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1: 5:12 p.m. Bienvenidos a este turno de 5 a 7 p.m, en que estaré con ustedes acompañándolos con mucha música. Híjole, empezamos bastante movidito este bloque con Onda Vaselina y Caleidoscópico, y esto que nos tenía a todos soltando el bofe, si es que se pusieron a bailar como yo. No importa si el puro piecito sentado aquí en la silla, o si se pararon, dejaron de hacer lo que estaban haciendo, no importa. Ellos fueron Proyecto 1 con El Tiburón. Oigan, tenemos regalos para esta tarde, ¿sí? Para que se me motiven, se me desentuman de los dedos y nos manden su WhatsApp al 646-178-3730 o nos marquen directo a cabina, 178-3730, porque hoy nuestros amigos de El Mesón de Ensenada nos dieron una cortesía para ustedes. Híjole, ¿qué tienen que hacer? Muy sencillo nada más. 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Y listo, eso en el WhatsApp o en la línea telefónica. Esto no va a ser al más rápido del oeste, ¿eh? Se los aviso. Esto va a ser a todos los que nos manden el WhatsApp o se comuniquen con nosotros, lo registramos. Y antes de despedirme hoy, a las 7:53, por ahí, sacamos al ganador. ¿Va? Listo. Al ratito les platico en qué consiste, pero mientras, a mandar sus mensajes. 646-178-3730, mensajes de texto o de WhatsApp. Cala, quiero ir al mesón. Y listo, nosotros nos vamos a poner románticos ahorita en esta sección que trae algo de música del playlist de la noche. Desde las 8 hasta la medianoche nos ponemos románticos y esto se convierte en Stereo Love.
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1: Es Carlos Rivera. Que lo nuestro se quede nuestro. 5:14 p.m. Hoy es martes 23 de junio y escuchas Stereo Sol 101.1.
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6: Estamos iniciando un nuevo bloque de grandes éxitos y mucha música para recordar excelentes momentos, todos ellos en compañía de Estéreo Sol 101.1. Son las 5:20 y nos vamos hasta 1986 del disco Sas con Miguel Mateos. Es tan fácil romper un corazón. Oye, el disco ni se llamaba Sas, se llamaba Solos en América. Sas era él, ¿no? El grupo el que estaba. Ahorita nos ponemos al tanto.

0: Escuchaste Dreams a cargo de Fleetwood Mac y antes a Miguel Mateos con Es tan fácil romper un corazón. ¿Y cuál es el regalito para esta tarde? 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Y nosotros nos vamos a ir con una sección que me encanta escuchar éxitos de todas las épocas, me encanta escuchar la nueva música, las nuevas propuestas y los covers también me gustan un montón. Y en esta ocasión, Motel está sacando un tema del disco de Enrique Iglesias, Escape, que se publicó por allá del 2001, que llegó al lugar número 1 esta canción en español, la versión en inglés llegó al número 3 en Billboard. Y bueno, vamos a ver si te late este cover que hizo Motel.
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0: Que por cierto, Motel va a estar de gira en el próximo mes de noviembre, 28 de noviembre en Monterrey, en Guadalajara el 5 de diciembre y en Ciudad de México el 12 de diciembre. Esto se llama Héroe con Motel.

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3: El senador con licencia Armando Ayala Robles formalizó su registro en el proceso interno de Morena como aspirante a la coordinación estatal en defensa de la transformación y la soberanía nacional en Baja California. Durante el acto político, el legislador baja californiano estuvo acompañado por más de 500 ciudadanas y ciudadanos provenientes de distintos municipios de Baja California, quienes viajaron a la capital del país para expresarle su respaldo y acompañarlo en esta nueva etapa dentro del movimiento de la transformación Ante militantes, simpatizantes y representantes de los medios de comunicación, Ayala Robles destacó que su participación en este proceso interno responde a una convicción firme de seguir sirviendo al pueblo de Baja California y de contribuir al fortalecimiento del proyecto de nación que encabeza la presidenta de México, Claudia Sheinbaum Pardo.
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3: En el marco de la conmemoración nacional por los 500 años de la correduría pública en México y en seguimiento a los eventos iniciados el pasado 11 de mayo por el Colegio Nacional de Correduría Pública Mexicana, ACE, se llevó a cabo en Baja California una ceremonia solemne con la participación de representantes de los tres órdenes de gobierno, así como de instituciones académicas y empresariales, integrantes de diversos colegios, barras y asociaciones de abogados del estado. La preselección varonil mexicana de fútbol para ciegos realizó una concentración en las instalaciones

0: América, que se realizará del 6 al 13 de septiembre en Sao Paulo, Brasil. Para RCN Noticias, Carla López.
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8: Estamos listos para escuchar más música. Estamos iniciando este tercer bloque de grandes éxitos aquí en Estéreo Sol. Hoy que es martes 23 de junio y que son las 5:41. 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

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Y aquí en Estéreo Sol te ponemos musiquita para que disfrutes, cantes, bailes a gusto en lo que llegas. Es Venga Boys con Shalalalala. 5:46. 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
10: Este bloque lo vamos a iniciar con Kalimba. Esta canción se llama Estrellas Rotas. Yo soy Carlos Martínez El Cala. Estoy contigo aquí en Estereo Sol, hoy martes.

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1: Un minuto y nos dan las 6 de la tarde aquí en 101.1 FM, ya a medio camino de este turno, así que todavía tengo una hora, o bueno, 55 minutos para registrarlos. A los que nos están escuchando en este momento, pues tengo un regalito para ustedes, y es que nuestros amigos de El Mesón de Ensenada nos mandó una cortesía para ti, para que la disfrutes a gusto. 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Y antes de que me despida del día de hoy, que es martes 23 de junio, o sea, antes de las 7 de la tarde, en escasos 50 minutos, estaremos sacando entre todos los que se anotaron, mandaron su WhatsApp o se comunicaron directo a la cabina, 178-3730, con lo mismo: Cala, quiero ir al mesón, y listo, los anoto y participan. Vámonos con algo del top, ¿les late?
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9: Grandes clásicos, no puede faltar Ricky Martin y esta canción que pertenece a su tercer disco de estudio publicado en 1995, se llamó A Medio Vivir y ahí venían grandes clásicos como esta canción llamada Bombón de Azúcar. Oigan, bombones, pues les tengo su cortesía, ya casi nos vamos, así que regístrense 178-3730.

con Bombón de Azúcar, aquí en Estereosol 101.1 FM. Y después de esta canción viene algo romántico. Así que si quieres escoger tú la canción, adelante, 646-178-3730. Si no, algo de Mariah, ¿te late?

0: voz de Gloria Trevi con Los Borregos. Iniciamos con Ricky Martin, Bombón de Azúcar. Y nos vamos a, antes de una pausa comercial, a ponernos románticos con algo del playlist que viene de 8 a 12 de la medianoche. De lunes a viernes se mete el sol, lo aprovechamos y nos ponemos melosones muy románticos con todo nuestro catálogo musical en inglés y en español, así, embaladita, sabrosón, a gusto. Y ahorita nos vamos a ir con algo del 2005 que venía en el disco The Emancipation of Mimi de Mariah Carey. ¿Te gusta? Pues disfrútalo, súbele.
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3: 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Iniciamos este bloque de música cuando son las 6:23 con Ricardo Arjona y esto que se llama Minutos aquí en Estéreo Sol. El reloj de...

0: Fue Ricardo Arjona con Minutos aquí en Estéreo Sol. 3 minutos para que nos den las 6:30 de la tarde. Irnos a un pequeño corte comercial. Hoy que es martes 23 de junio. No lo voy a hacer sin irnos con más música. Y antes de la música, recordarte que tenemos una dinámica para que participes con nosotros y puedas ganarte esta cortesía que tenemos el día de hoy de nuestros amigos del Mesón de Ensenada para que comas, desayunes o cenes a gusto, delicioso. 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Hoy, antes de las 7, antes de irme, les digo quién se lo lleva para que lo disfrute en esta semanita. ¿Va? Arre. Ahí está el mensaje, 646-178-3730, lo registro y antes de irme saco al ganador. También puede ser por la línea tradicional del teléfono 178-3730 que está directito a la cabina. Y mientras lo sigo registrando, nos vamos a ir con algo de la música nueva que se estrenó este fin de semana aquí en 101.1 FM. Fíjate que Katie Tunstall, me encantaba su música. Solamente tuve el gusto de disfrutar dos de sus canciones ya hace como 20 años. De Katie Tunstall, esta escocesa cantautora que pegó bastante con música que ella tocaba, iba grabando en sintetizadores y grabando así, todo lo hacía en vivo de diferentes instrumentos y le daba un ritmo increíble. Esta semana estuvo presentándose por primera vez en Croacia y ahora se junta con un británico llamado Jack Savoretti, que no tenía el gusto de conocer, pero que ya lo stalkeamos ahí en sus redes. Este cuate tiene 42 años. Katie Tunstall tiene 51 y andan haciendo música bastante entretenida. Ya tú me dirás si la dejamos o no, ya sabes que tú mandas. Esto se llama Tempting Fate, lo escuchas en la parte de la nueva música a cargo de Jack Savoretti y Katie Tunstall.
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0: 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Son las 6:30 de la tarde.
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3: Con el objetivo de fortalecer el acceso a la educación y apoyar la economía de las familias tecatenses, el gobierno de Tecate, a través de Bienestar Municipal, anunció el arranque de la convocatoria 2026-2 del programa de becas Nos Une la Educación, dirigida a estudiantes de nivel primaria, secundaria, preparatoria y universidad, la cual dará inicio el próximo lunes 29 de junio.
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3: Con dos incendios forestales activos en las zonas de Héroes de la Independencia y Sierra de Juárez, la Dirección de Bomberos de Ensenada mantiene labores de vigilancia y combate, al tiempo que reiteró el llamado a la población a extremar precauciones para prevenir nuevos siniestros. El titular de la dependencia, Julio César Cota Molina, indicó que el fin de semana se atendieron siniestros en el Cerro de Valle Dorado, La Misión, Sierra de Juárez, carretera escénica Ensenada-Tijuana, kilómetro 79, a la altura de Energía Costa Azul, y en la carretera Ensenada-Tecate, kilómetro 88, en el Valle de Guadalupe.
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3: La rehabilitación del campo Ensenada registra un avance del 60% y entró en su etapa final, informó la presidenta municipal Claudia Agatón Muñiz. La obra tiene una inversión superior a los 6 millones de pesos del programa de obra normal e incluye la instalación de pasto sintético, rehabilitación de porterías, red de protección perimetral y otros trabajos para mejorar el uso del espacio deportivo. Para RCE Noticias, Carla López.
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2: Pendientes porque ya vienen los boletos de Margarita, la diosa de la cumbia. 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Cortesía de Estéreo Sol.

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2: Me encanta esto de las últimas canciones que le conozco a Justin Timberlake y que lleva por nombre Man of the Woods. Antes iniciamos el bloque con Vivo de Fobia, también muy buena música que tenemos aquí en Estéreo Sol. Gracias por estar en esta frecuencia en 101.1 FM. 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Pausa y regresamos con más aquí en Estéreo Sol 101.1.
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0: ¿Escuchaste algo de lo último que ha sacado el señor Enrique Iglesias, este remix junto a María Becerra y Jay Álvarez aquí en Estéreo Sol? Esto se llamó Así es la vida e iniciamos el bloque con Alejandra Guzmán y la canción Ey Güera. Yo ya me despido 2 minutos para que nos den las 7 de la tarde. Obviamente me voy a despedir con el nombre de la persona ganadora de esta cortesía de nuestros amigos del Mesón de Ensenada para que disfruten a gusto, riquísimo, desayunen, comen o cenen. Esta cortesía no aplica con otras promociones, pero pues sí es una cortesía bastante interesante. Y estoy haciendo tiempo porque aquí los cargué. Le tengo que dar seguir. ¿Dónde estás? Aquí. Ya en 10 segundos nos arroja el nombre del ganador entre todos los que participaron. Gracias por comunicarse al 178-3730 directo a la cabina o el WhatsApp también directo a la cabina, pero con el código 646-178-3730. ¿Y qué creen? Que Ricardo se nos va a disfrutar esta cortesía del Mesón de Ensenada. Ricardo, gracias por contactarte con nosotros. Ahorita nos contactamos contigo por si es que andas despistado.
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0: Y con esto me despido hablando de despistado. Soy Carlos Martínez, el Cala. Los espero el jueves, porque mañana vamos a ver el Mundial bien a gusto. Que por cierto lo pueden ver a gusto en el Mesón de Ensenada para que coman, vean el Mundial, vean los juegos, tomen a gusto. En fin, eso es algo del Top Sol, Madonna y Sabrina Carpenter. Adiós, nos escuchamos luego.

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3: Para registrarnos como aspirantes a la coordinación estatal para la defensa de la transformación y la soberanía. Estamos muy contentos de dar un paso más para fortalecer el segundo piso que encabeza nuestra presidenta Claudia Sheinbaum. Muchas gracias al equipo que me acompaña el día de hoy y a las ciudadanas y ciudadanos que nos han respaldado en el estado de Baja California para dar este paso este día de hoy tan importante.
4: El senador con licencia por Baja California, Armando Ayala Robles, acudió este lunes a formalizar su registro en el proceso interno de Morena como aspirante a la coordinación estatal en defensa de la transformación y la soberanía nacional en Baja California. El legislador con licencia estuvo acompañado por más de 500 ciudadanos provenientes de distintos municipios de Baja California, quienes viajaron a la capital del país para expresarle su respaldo. Ayala Robles recordó que esta es la séptima ocasión en la que participa en un proceso interno de Morena, desde su primera aspiración en el año 2015 para la presidencia municipal de Ensenada. Finalmente, destacó que continuará recorriendo los municipios de Baja California para escuchar a la ciudadanía, construir propuestas y seguir defendiendo las causas que dieron origen a la Cuarta Transformación. 66ª Legislatura, Justicia para Todos, Senado de la República.
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0: principal líder de la izquierda mundial. En la mañanera de este 22 de junio, la mandataria aseguró que no llegaron a la presidencia para ser reconocidos afuera.
1: RCE informa.
0: El presidente municipal Abdiel Gutiérrez Coronado encabezó su primera actividad pública al presidir la ceremonia conmemorativa por el 115 aniversario de la defensa heroica de Tijuana de 1911, un episodio que marcó la historia de la ciudad y que simboliza la valentía, el patriotismo y el profundo amor de mujeres y hombres que lucharon con orgullo para defender esta tierra.
1: RCE informa.
0: La delegación nacional tuvo una destacada actuación en el Campeonato Iberoamericano de Atletismo Sub-20, que se desarrolló en Lima, Perú, tras cerrar con 9 medallas, 3 oros, 2 platas y 4 bronces. Para RCE Noticias, Carla López.
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3: Para registrarnos como aspirantes a la coordinación estatal para la defensa de la transformación y la soberanía. 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Muchas gracias al equipo que me acompaña el día de hoy y a las ciudadanas y ciudadanos que nos han respaldado en el estado de Baja California para dar este paso este día de hoy tan importante.
4: El senador con licencia por Baja California, Armando Ayala Robles, acudió este lunes a formalizar su registro en el proceso interno de Morena como aspirante a la coordinación estatal en defensa de la transformación y la soberanía nacional en Baja California. El legislador con licencia estuvo acompañado por más de 500 ciudadanos provenientes de distintos municipios de Baja California, quienes viajaron a la capital del país para expresarle su respaldo. Ayala Robles recordó que esta es la séptima ocasión en la que participa en un proceso interno de Morena, desde su primera aspiración en el año 2015 para la presidencia municipal de Ensenada. Finalmente, destacó que continuará recorriendo los municipios de Baja California para escuchar a la ciudadanía, construir propuestas y seguir defendiendo las causas que dieron origen a la Cuarta Transformación. 66ª Legislatura, Justicia para Todos, Senado de la República.
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2: Como parte de las acciones para fortalecer la profesionalización y dignificación de las corporaciones de construcción de paz, la gobernadora Marina del Pilar Ávila Olmeda encabezó la ceremonia de promoción de grados para integrantes de la Fuerza Estatal de Seguridad Ciudadana, que recibieron capacitación a través del Servicio Profesional de Carrera Policial, acreditando evaluaciones académicas, documentales y del Centro de Control y Confianza C3.
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2: La delegada municipal de Miraflores, Aremi García García, informó que avanzan los preparativos para la tradicional fiesta de la Pitaya 2026, una de las celebraciones más emblemáticas de la zona norte de Los Cabos, que se llevará a cabo los días 18 y 19 de julio.
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2: El director general de la Comisión Nacional de Cultura Física y Deporte, Romel Pacheco Marrufo, la titular de la Secretaría de Desarrollo Agrario, Territorial y Urbano, Edna Vega, y el gobernador de Yucatán, Joaquín Díaz Mena, entregaron 4 nuevas canchas de fútbol en el estado.
3: Para RCE Noticias, Carla López.
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4: Para registrarnos como aspirantes a la coordinación estatal para la defensa de la transformación y la soberanía. Estamos muy contentos de dar un paso más para fortalecer el segundo piso que encabeza nuestra presidenta Claudia Sheinbaum. Muchas gracias al equipo que me acompaña el día de hoy y a las ciudadanas y ciudadanos que nos han respaldado en el estado de Baja California para dar este paso este día de hoy tan importante.
5: El senador con licencia por Baja California, Armando Ayala Robles, acudió este lunes a formalizar su registro en el proceso interno de Morena como aspirante a la coordinación estatal en defensa de la transformación y la soberanía nacional en Baja California. El legislador con licencia estuvo acompañado por más de 500 ciudadanos provenientes de distintos municipios de Baja California, quienes viajaron a la capital del país para expresarle su respaldo. Ayala Robles recordó que esta es la séptima ocasión en la que participa en un proceso interno de Morena, desde su primera aspiración en el año 2015 para la presidencia municipal de Ensenada. Finalmente, destacó que continuará recorriendo los municipios de Baja California para escuchar a la ciudadanía, construir propuestas y seguir defendiendo las causas que dieron origen a la Cuarta Transformación. 66ª Legislatura, Justicia para Todos, Senado de la República.
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1: Para registrarnos como aspirantes a la coordinación estatal para la defensa de la transformación y la soberanía. Estamos muy contentos de dar un paso más para fortalecer el segundo piso que encabeza nuestra presidenta Claudia Sheinbaum. Muchas gracias al equipo que me acompaña el día de hoy y a las ciudadanas y ciudadanos que nos han respaldado en el estado de Baja California para dar este paso este día de hoy tan importante.
2: El senador con licencia por Baja California, Armando Ayala Robles, acudió este lunes a formalizar su registro en el proceso interno de Morena como aspirante a la coordinación estatal en defensa de la transformación y la soberanía nacional en Baja California. El legislador con licencia estuvo acompañado por más de 500 ciudadanos provenientes de distintos municipios de Baja California, quienes viajaron a la capital del país para expresarle su respaldo. Ayala Robles recordó que esta es la séptima ocasión en la que participa en un proceso interno de Morena, desde su primera aspiración en el año 2015 para la presidencia municipal de Ensenada. Finalmente, destacó que continuará recorriendo los municipios de Baja California para escuchar a la ciudadanía, construir propuestas y seguir defendiendo las causas que dieron origen a la Cuarta Transformación. 66ª Legislatura, Justicia para Todos, Senado de la República.
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1: Oye, esto va dedicado a todos los barrios de Puerto Rico.
2: Trujillo.
1: Dedicado al barrio de La Perla. 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
2: Para registrarnos como aspirantes a la coordinación estatal para la defensa de la transformación y la soberanía. Estamos muy contentos de dar un paso más para fortalecer el segundo piso que encabeza nuestra presidenta Claudia Sheinbaum. Muchas gracias al equipo que me acompaña el día de hoy y a las ciudadanas y ciudadanos que nos han respaldado en el estado de Baja California para dar este paso este día de hoy tan importante.
3: El senador con licencia por Baja California, Armando Ayala Robles, acudió este lunes a formalizar su registro en el proceso interno de Morena como aspirante a la coordinación estatal en defensa de la transformación y la soberanía nacional en Baja California. El legislador con licencia estuvo acompañado por más de 500 ciudadanos provenientes de distintos municipios de Baja California, quienes viajaron a la capital del país para expresarle su respaldo. Ayala Robles recordó que esta es la séptima ocasión en la que participa en un proceso interno de Morena, desde su primera aspiración en el año 2015 para la presidencia municipal de Ensenada. Finalmente, destacó que continuará recorriendo los municipios de Baja California para escuchar a la ciudadanía, construir propuestas y seguir defendiendo las causas que dieron origen a la Cuarta Transformación. 66ª Legislatura, Justicia para Todos, Senado de la República.
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1: Morning Rockers, 6 de la mañana con 11 minutos. Acabamos de escuchar a los señores de Madness con eso que fue Our House en The Morning Rock. Por acá, ya algunos mensajes arriban al 646-178-3730. En esta mañana que tenemos la fortuna de disfrutar de la música, de un nuevo día, un nuevo amanecer. Y sobre todo, aquellos que ya tienen su taza de café en mano. Qué rico, ¿eh? Qué mejor manera. Yo ahorita voy a ir también a hacer lo propio para estar al unísono con la música y obviamente gozando de esa bebida que me encanta en las mañanas. Por acá también en The Morning Rock con Luis Fuentes. Ya estamos recibiendo algunas reacciones. Sobre todo, estamos también al aire. Desde la bella Cenicienta del Pacífico, Ensenada, Baja California, para todas aquellas personas que nos escuchan en cualquier otro punto, en donde quiera que de casualidad ustedes estén pescando la señal, les agradecemos infinitamente. Entonces, ¿qué les parece si continuamos con música? Esta canción no alcancé ayer a ponerla, justamente es del álbum de Oasis, del What's the Story, Morning Glory. Entonces, este álbum tiene la participación de Paul Arthurs, ¿no? Ese que fue el primer guitarrista y uno de los fundadores del grupo. Él era rhythm guitar, pero también ocasionalmente se montaba en el piano a darle cuerpo a las canciones. Y en raras ocasiones, hablando de cuerpo, pues elegí el bajo. Tuvo una única canción en la que pues él hizo magia en cuanto a la creación. Él la compuso en su totalidad. Todas las demás rolas o todos los otros temas, antes de que él se saliera en el 99, pues dejó huella, ¿no? Entonces él se va durante la grabación del cuarto álbum del Standing on the Shoulder of Giants, porque él ya quería estar con su familia. Entonces, vamos con esto que lleva por nombre Boneheads Van Holiday. Es un Oasis. Y tú estás en The Morning Rock por Ser el Sol, suave y contemporánea como tú. 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
1: Continúas en The Morning Rock, going to California. Por acá, el Bibi. ¿Qué onda, Bibi? ¿Cómo andas? ¿Ya en esos terrenos o qué show? Oye, le mandamos saludos a Ross también. Nos manda mensaje aquí, reportando desde la comandancia de policía. Nos dice, espero que todo bien, Ross. Muchas gracias por enlazarte aquí al 646-178-3730. También quiero mandarle saludos a mis hermanos Rocío, Cande, Juan, Luis, Juan y a mi mamá que están en escucha también. Están enlazándose por acá. En Texas dice, perfecto, qué buen gif nos comparte. Me evoca a la película de Mad Max, ¿no? Ahí donde va el guitarrista al frente de esa... De ese monstruo del tráiler que va tocando guitarra ese cuate. Oye, también dice buen día para todos los Morning Rockers. Luis, Cindy, mi esposa Teresita, darle muchas gracias, Sixto. Excelente día, Master. Aquí andamos, saludos para todos. Nos dice el Master Otocross, a él y a su familia, muchas gracias. Buenos días, dice Termo Abastecido. ¿Cómo estás, Comando Leti? Muchas gracias por estar en sintonía también. Mariposa nos manda mensaje aquí a la cabina. Lucho, Morning Rock, seamos de los que nunca se rinden porque todavía nos esperan muchas cosas buenas. Y no olviden de sonreír, muchachones. Es lo que nos dice por acá nuestra amiga Mariposa. Feliz ombligo de semana. Hoy será un día especial para todos y que vive el rock, nos dice el buen Tavo. Saludos a Francis, por supuesto. Y nos dice el Master desde Naucalpan, el Roy 69. Buen día, Master. Súbele a tu consola que se escuche de Morning Rock hasta la bella Naucalpan, hasta la ciudad de la furia, Mordor. Ahora me toca compartir espacio con un bro de nombre David Ortiz, quien solicita un saludo y decirle que se ponga a trabajar. A ver, David, a trabajar, papá, que al rato les va a llegar Machine ahí, la raza que se van a poner a ver el fútbol. Buen día, compa, excelente miércoles para todos, nos dice el compa Chip a través del 646-178-3730. Karen también, en Ciudad de México, enlazándose acá con nosotros en el chat del culto del rock, dice, muy buenos días a todos rockers, que hoy sea grande de bendiciones para todos ustedes, bandita. Feliz ombligo de semana. Nos dice el Tavo, buen día, rockers, a corretear el Caguamón, dice Guerra de León. Pillo, buenos días, amigos, excelente miércoles. Ayer vimos que consintieron mucho ahí a Don Pillo. Jazz, la sobrina que nunca se está en paz. Baba Yaga, Jimenita, bonito día, saludos a todos, ánimo, nos dice por acá. Buen día, mi Luis, un fuerte abrazo a todas las damas y hermanos de sangre RH positivo. Alivian en el penco, fe en Dios. Y adelante, nos dice el comando Garra de León. Bien, es momento de... Bueno, ya el último saludo. Buen día, Luis. Saludos a la comunidad rockera de The Morning Rock. Saludos, mi estimado Alex, Luna, Joseph y obviamente a sus hermanos. Les enviamos un agradecimiento. Vámonos con esto que es de los señores Creedence Clearwater Revival. Cotton Fields. Y no te cabes, Hilario, ¿eh?

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Muchas gracias a quienes reaccionan también a la publicación de The Morning Rock en Facebook. Ahí tenemos, ya sabes, se llama The Morning Rock con Luis Fuentes, la página para todos aquellos que quieran estar en contacto. Ahí pues les dejamos diario publicación. Está reaccionando Ruso Beltrán, Mario Guzmán. Mira, los Marios. Mario Liraldo Reyes. El Toto Gómez. ¿Cómo estás, Toto Gómez? Novoa Proyectos. Benjamín Preciado. Gidemi Ortega. Saludos al chef Noé también. A sus hijos. Noah y Kesia. Ah, creo que sí me lo grabé, ¿verdad? Saludos para ustedes. Ajiqueno Brewer, Juan Oso Polar, Trokin, Rosy Durazo, Marcela Lechuga, Ricardo Yogi Reynoso, Casi Cinto, Fer Soy Calap, saludos para ti, Cristian Carrizales, El Pillo, muchísimas gracias. Y nos dejan pues también algunos mensajes aquí en la cabina. Casi Cinto dice, buenos días rockers, que la música sea su mejor compañera hoy y que no se apague el ritmo. Buenos días Luis Fuentes de Morning Rock con Luis Fuentes, a todo lo que da, a toda la banda rockera, excelente día para todos, es Mario Lira. Buenos días, nos da Benjamín Preciado, igualmente para ti mi estimado Benjamín. El buen Chip, ánimo raza, dice Jorge Tobar. Novoa Proyectos, caballero del rock a la orden de Morning Rock con Luis Fuentes, buen día. Igualmente mi estimado Inge. Titi Rebeca nos da los buenos días, bendiciones para todos y cada uno de ustedes, Morning Rockers, súbanle, que ya empezó el programa, muchas gracias. Oye, pues vamos a continuar con algo de música, que la rola es de The Smashing Pumpkins, pero los clásicos de esta agrupación, del señor Billy Corgan, fueron versionados en un álbum tributo que lanzó Tame Impala, Alice Glass y Carpenter Blood. Eso obviamente cuenta con la venia de Billy Corgan, Send Hearts to All My Desires, A Tribute to Smashing Pumpkins, será publicado el 14 de agosto en formato digital, mientras que el 16 de octubre ya estará disponible. El primer track ya está listo, viene una gran lista que te iré mencionando conforme vayan saliendo. Entonces, pues vamos con eso, que es Hammer, es un Tame Impala. Le vamos a dedicar ese tema al pulquero enmascarado. Qué buena versión, ¿eh?

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1: Escuchamos algo del Rumors de Fleetwood Mac con este tema que fue justamente Go Your Own Way en The Morning Rock. Porque justamente hoy está celebrando un año más de vida el señor Mick Fleetwood, baterista de Fleetwood Mac, uno de los que pues se encargó de subirse al banquito ahí en la, y hacer sonar las percusiones desde la etapa británica con Peter Green hasta que se mudan a este lado del charco, Estados Unidos, precisamente a arrancar con la carrera ya con Lindsey Buckingham, también con Stevie Nicks. Entonces, es justamente el paso que tuvo ahí el señor Mick Fleetwood y que hoy pues está de manteles largos. Vamos a ir con más música. Ya son 5 minutos solamente los que faltan para que sean las 7 de la mañana. Y recuerda que en punto de las 7 de la mañana nos vamos directamente hasta el estudio de noticias con Marco Flores, Fernando Escobedo, todas las emisoras de Radio Cadena Enciso. Y pues voy a aprovechar de una vez para invitarte a que si quieres algún tema que suene más tarde, lo hagas a través del 646-178-3730, nos mandes un audio pidiendo la canción y lo vamos a ir incorporando a esta lista que ya tenemos para que puedas oír tu canción favorita. Ok, entonces de antemano una felicitación a quienes están pues siendo ya graduados de diferentes niveles de escolaridad. Me ha tocado ver varios amigos que han subido fotos. Cuán contentos se miran ahí en las imágenes. Y de veras que pues muchas felicitaciones para ellos. Entonces, eso es muy ad hoc a lo que les estoy platicando. Será algo. Y a propósito, que traigo una camisa de Alice Cooper. Que me llegó. Fíjate, curiosamente, traigo una camisa de Alice Cooper que me llegó de regalo de cumpleaños. Y en una chamarra que tenía mucho que no me ponía, traigo un colguije de Iron Maiden que también me llegó de regalo en un paquete que me enviaron. Muchísimas gracias a toda la raza que nos escucha. Ahora sí. Del homónimo School's Out. El señor Vincent. School's Out, algo con el rey del shock rock. Disfrútalo. Yo vuelvo contigo después de las 8 de la mañana. Gracias.

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0: Muy buenos días, Ensenada, Tijuana y Mexicali. Bienvenidos a una edición más de RCE Noticias. Les saludamos con el gusto de todas las mañanas, sus amigos
1: Marco Flores
0: y Fernando Escobedo en este ya miércoles 24 de junio.
1: 646-286-2457, nuestro número de WhatsApp directo en cabina para que se comunique con nosotros. Recibimos sus mensajes y con gusto le damos salida al aire. 646-286-2457.
0: También le recordamos que ya estamos transmitiendo a través de Facebook, ahí nos encuentra como RCE Noticias. Lo invitamos a que le dé like a nuestra página para que cada vez que subamos información se entere lo que está pasando en nuestra ciudad. También a través de esta plataforma puede hacernos llegar sus preguntas, sus dudas, sus puntos de vista, alguna pregunta para nuestros invitados y aquí con mucho gusto les damos salida.
1: Transmitimos de manera simultánea a través de nuestras diversas estaciones en los principales municipios de Baja California, Mexicali, Tijuana y Ensenada a través de Radio Cadena Enciso.
2: Entérate antes de salir de casa. 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
1: Pues parece que ahí viene otra vez un repunte de la temperatura en el puerto de Ensenada. En este momento 20 grados centígrados con un cielo parcialmente nublado. Hoy la máxima a niveles de 26 y la mínima 17 durante la noche. Seguimos en la zona costa en Tijuana, 19 grados. Esta mañana de miércoles, mitad de semana, también se presenta un cielo nublado. Hoy el pronóstico nos dice 24 la máxima, 16 la mínima. Y en Mexicali ya están a 30 grados centígrados, 7 de la mañana con 4 minutos, aunque un cielo parcialmente nublado. No sé si sea bueno o malo porque se ha de convertir en una especie en vapor, cápsula, exactamente. 44 grados la máxima, 44 grados la máxima hoy para Mexicali, 28 la mínima, va a refrescar durante la noche. Así es que téngalo en cuenta, téngalo presente y... sobre todo por la posibilidad de golpe de calor.
0: Exactamente. Que veía que inclusive hasta en el Congreso del Estado suena una iniciativa para que se amplíen los números o los puntos de hidratación del calor que se avecina, ¿no?
1: Así es, sí, bueno, pues también la medida que toma la Secretaría de Educación. Uh-huh. A partir del próximo lunes, clases a distancia, sobre todo pues ahí en Mexicali, ¿no? Que es donde se concentra la mayor problemática con el tema de las altas temperaturas.
0: ¿Iba a llover?
1: ¿En Mexicali?
0: Aquí en Baja California, en Tijuana, ¿no?
1: Había un ligero pronóstico, ajá, según lo que revisábamos ayer en la página del CICESE.
0: Porque vi que el gobierno manda una...

0: De Ensenada, más de 17 millones de pesos en predial. Esto gracias al convenio con el gobierno del estado.
1: Urge modernizar el sistema de cobros de la autopista Tijuana-Ensenada, dice Coparmex, y Fernando Escobedo se suma a esa propuesta.
0: Localizan un cuerpo calcinado en la zona del Salitral.
1: También nos dicen que abandonan un pickup con droga aquí en la sierra.
0: Y continúan las obras de rehabilitación en el tramo sur del corredor Tijuana-Rosarito 2000.
1: Esta y más información estaremos desarrollando a lo largo de esta hora para que siga con nosotros y no le cambie.
0: Nos vamos a la ciudad de Tijuana con nuestro compañero Juan Manrique. Adelante con el reporte.
2: ¿Qué tal? Muchas gracias. Muy buenos días. Los saludo con gusto esta mañana de miércoles desde mi querida ciudad de Tijuana. Mañana nublada con algo de neblina, temperatura 18 grados centígrados al momento en la región de Rosarito, Tijuana, por la carretera libre para poder llegar a las inmediaciones de la garita San Isidro, zona del río Palacio Municipal, un recorrido aproximado de 40 minutos para poder subir al aeropuerto internacional, consulado de Estados Unidos en la ciudad e inmediaciones de la OEC, de 45 a 50 minutos de recorrido en este momento para entrar a Tijuana por la carretera libre Tecate. Flujo vehicular lento desde la altura de las instalaciones del IMOS hasta pasar el semáforo del Parque Industrial El Florido en dirección hacia Tijuana. Para entrar a Tijuana por la carretera libre de Cuota, Otay, Boulevard 2000, tráfico lento en la prolongación del Boulevard Industrial a la altura de la colonia Desde Mayo. El flujo vehicular se libera cruzando el semáforo de Terán, Terán, vía rápida oriente, la que viene del este de la ciudad hacia la zona del río. Tráfico lento adelante del puente de la colonia Buenavista. Y de nueva cuenta se hace el tráfico lento a la altura de Palacio Municipal. Al parecer ahí inicia la fila para intentar cruzar hacia los Estados Unidos para salir de Playa de Tijuana sin mayores complicaciones tanto por la Avenida Internacional como la prolongación de la calle Segunda. Es la información que tenemos al momento. Recuerdo, maneje con mucha precaución y salga con algo de anticipación. Muy buen día.
0: Gracias a nuestro compañero Juan Manrique desde la ciudad de Tijuana. Bueno, hoy se conmemora el Día del Paramédico, así es que le enviamos una felicitación a todas las personas que desempeñan este oficio, esta labor, esta profesión. Y bueno, pues una difícil todo lo que les toca ver.
3: Claro.
0: Sobre todo en una Tijuana, por ejemplo, que es donde se focaliza más esto, pues temas de violencia, ¿no?
1: Inclusive en Tijuana ha sido parte de las estadísticas víctimas de este tipo de agresiones cuando llegan a atender a otras personas, ¿no?
0: Exactamente.
1: En algún momento se movían inclusive hasta con personal de seguridad,
0: sí,
1: ¿no?
0: Sí, escoltados.
1: Escoltados, exactamente, por lo peligroso que se volvía su labor.
0: No llegaban hasta que subiera alguna autoridad presente, ¿no? Para atender alguno de los reportes. Fíjate, hablando de lo que comentabas de la posibilidad, ayer el pronóstico del CICESE decía que un flujo tropical en niveles medios podría generar lloviznas, pero sí en montañas, y una mínima posibilidad en valles interiores. Bueno, pues esto parece que no ocurrió. No sabemos si en la zona serrana se presentó alguna precipitación. Vimos hace poquito que se presentó una lluvia, eso sí, en la zona de San Pedro Mártir, pero hasta ahí nos quedamos. Y tenga en cuenta que a partir de ayer se supone, pero parece que hoy ya estaría presentándose, y hasta el domingo hay un riesgo moderado de calor más generalizado en la región, sobre todo viernes a domingo, pero ya manifestándose a partir de hoy. Esto según el pronóstico del CICESE. Y a partir del domingo también vendría una ligera disminución de las temperaturas. Que, digo, ligera, estamos hablando de unos 2 grados tal vez, ¿no? Nada de qué preocuparnos, pues ya en la temporada de verano, pues te lleno, ¿no? Ya entramos en esta temporada.
1: Tardía, como siempre, para la zona de San Quintín, para la zona, toda nuestra zona. Esta que estaba viendo que hacen una alerta en San Quintín, porque estiman que el fenómeno del Niño se les va a venir más difícil en comparación con otras partes del estado.
0: Así
1: inclusive
0: es.
1: Veía que a nivel nacional es una preocupación la zona de Baja California. Y en un comunicado que manda la gente de San Quintín, la gente de comunicación de San Quintín, dice que el primer ayuntamiento de San Quintín, a través de la Subdirección de Protección Civil, informa que existe la posibilidad de un 63% de que el fenómeno del Niño se presente en la región durante los meses de noviembre del 2026 y hasta enero del 2027. Liliana Guadalupe Munguía, titular de Protección Civil Municipal, informó que las condiciones del fenómeno del Niño ya se registran en el Océano Pacífico Ecuatorial y se pronostica que continúen fortaleciéndose durante los próximos meses, de acuerdo con la información del Sistema Meteorológico Nacional de la Comisión Nacional del Agua, por lo que se prevé que el fenómeno persista y se intensifique hacia el invierno, hasta el invierno, existiendo 63% de probabilidad de que alcance categoría muy fuerte durante los trimestres de noviembre del 2026 a enero del 2027. ¿Qué significa esto? Mucha lluvia.
0: Así es, mucha agua.
1: Mucha lluvia. Sobre todo en una región como San Quintín, que ya lo hemos visto, lo hemos documentado como periodistas desde hace muchísimos años, que inclusive se ha quedado aislados, se han comido parte de los puentes, se han quedado colonias inundadas. Alguna vez nos tocó ir a cubrir notas y bueno, nos subían a una patrulla para poder auxiliar a la comunidad y las patrullas también se quedaron ahí atoradas.
0: Sí, se ha tenido que activar el plan de N13, ¿no? Incluso.
1: Así que bueno, viene un invierno bastante difícil y sobre todo en esta zona de San Quintín, por lo que ya toman sus precauciones.
0: Después de que el invierno pasado, pues nos pasó de noche,
1: exacto,
0: ¿no? No hubo frío prácticamente. Ajá. Y ahora parece que viene bastante calor y luego el siguiente invierno otra vez, o ahora sí, por lo menos mucha agua.
1: Exactamente.
0: Esos son los modelos y eso es lo que arrojan los modelos, ¿no? Los pronósticos. Pero pues estamos todavía un poquito lejos. Vamos a ver cómo evolucionan los siguientes meses. Bueno, iniciamos con la información. Es que ayer el gobierno municipal de Ensenada da a conocer que después de este convenio que se firmó con el gobierno del estado para que se hiciera cargo del cobro de algunas cuentas del predial, se han logrado recuperar alrededor de 17,078,506 pesos por adeudos de este impuesto. Lo da a conocer la presidenta municipal, Claudia Gatón. Aseguró que con esto se fortalecen las finanzas públicas municipales, mejora la eficiencia recaudatoria y permite contar con mayores recursos para atender servicios prioritarios. La alcaldesa dijo que la cartera enviada para recuperación está integrada por 2,892 cuentas con adeudos de 2025 y años anteriores por 58 millones de pesos, además de un nuevo envío correspondiente al ejercicio 2026 por 17 millones de pesos. Lo recuperado representa un avance del 23% respecto al monto total de la cartera enviada y que se espera que la recaudación continúe incrementando mediante este trabajo conjunto entre el gobierno del estado y la Dirección de Recaudación Municipal. Y bueno, ya recuerdan los beneficios que están en este momento vigentes.
1: Es un convenio que hizo el gobierno del estado y que inclusive en algún momento nos parecía o fue señalado como que era ventajoso para el gobierno del estado.
0: Sí,
1: el
0: gobierno cobraba y se quedaba con una parte.
1: Exactamente,
0: gobierno del estado.
1: Demostrando que el ayuntamiento no podía cobrar porque por eso empieza a cobrar el gobierno del estado, ¿no? Como parte de, y ellos se van a quedar con una parte de todo lo que le debemos, porque al final de cuentas, pues sí le debemos, ¿no?
0: ¿A quién no?
1: No nos gusta pagar, pero que se deben. Nos mandan un video, a ver si lo podemos subir, de cómo ha dejado afectaciones las lluvias y que dice que todavía no se repara esta zona por completo.
0: ¿Aquí en Ensenada o es en la zona de San Quintín?
1: No, Ensenada. Calle Juan Rulfo, dice con la colonia Aeropuerto.
0: Allá por
1: ¿cuánto tiempo lleva ya así, no? Bueno, ahorita no está así, sino lloviendo e inundándose toda esta zona.
0: Fue el tiempo de lluvias, ¿no?
1: Exactamente.
0: El nivel que alcanza.
1: Ajá.
0: O sea, lo podemos observar tanto en las paredes o en los frentes de las casas, ¿no? Como en los carros, exactamente. Híjole, no, pues ahí no hay ni para salir, ¿no?
1: Exacto.
0: O sea, ahí sí necesitas una pequeña embarcación.
1: Dice, muy buenos días, jóvenes, respecto a los comentarios de las lluvias, dice el arroyo San Carlos, dice, lo semibloquearon y fueron y pusieron cinta y las tarimas, la tarimera la quitó y lo hicieron y no hicieron nada, dice, esa sin duda será un peligro para los que habitan ahí y los ranchos que ahí hay cercas. Bueno, ya fue la Secretaría de Medio Ambiente. En algún momento les puso ahí un sello, como dice, les bloquearon, pero otra vez ahí sigue, ¿no? Así es una como ampliación, que hay esta raza que cree que los arroyos, los las presas no son de nadie, dice, pues le echo un tierra y gano terreno.
0: No pasa nada.
1: Exactamente. Como pasa aquí también en la presa de Ensenada, ¿no?
0: Sí.
1: Pero pues bueno, ya que tengamos autoridades, pues van a hacer algo ahí al respecto, ¿no? Vámonos al corte y regresamos con más información.
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2: Siete de la mañana con 19 minutos. Estamos de vuelta. RCE Noticias Baja California en este miércoles 24 de junio del 2026. Se había programado también un paro para este día a propósito de que hoy juega la Selección de México. Bueno, pues transportistas estarán amagando con realizar manifestaciones, movilizaciones y paros en diversas carreteras de la República Mexicana. Sin embargo, de acuerdo con información que estamos revisando, ayer en la noche habrían llegado a un acuerdo y bueno, se suspende este paro transportista. De acuerdo con se llegó a un acuerdo entre transportistas y la Secretaría de Gobernación. Así es que hoy pues se desactiva esto. Por la tarde juega la Selección Mexicana de Fútbol, su tercer compromiso en esta Copa Mundial, que se realiza de manera simultánea en los tres países de Norteamérica y que, bueno, se llevará a cabo en nuestro país contra República Checa, o como le dicen ahora, Chequia, ¿no?
3: Aburridísima, o bueno.
2: ¿Tú qué quieres? Pues tú di.
3: Bueno, a mí que sí no me gusta el fútbol, pero ¿qué dicen ustedes que sí les gusta? ¿Va a ser un buen compromiso?
2: No pinta bueno. Ya es nada más amarrar el primer trámite, lugar. ¿No?
3: Así es. Tan así que van a poner al, ¿cómo se llama el portero?
2: A Guillermo Ochoa.
3: A Guillermo Ochoa.
2: Que juegue su sexto mundial.
3: Exacto, ya, pues date.
2: Que llegue al récord, ¿no?
3: Exacto.
2: No, pero sí ha habido partidos muy, muy, muy, muy buenos. A pesar de que es primera ronda y que hay 48, me parece, selecciones, muchas de ellas de relleno, pero sí ha habido unos buenos, buenos partidos, ¿no? Japón-Holanda, Inglaterra-Croacia, ayer el mismo de Colombia contra Congo. ¿Cómo le batallaron los colombianos al final de
3: cuentas? En principio parece que sí les iban a poner una arrastrada. Sí,
2: traen un equipazo, ¿no?, los colombianos. Exacto. Y bueno, pues no qué decir de Argentina, de Francia, candidatísimos, sobre todo Francia me parece trae un equipazo también, pero bueno. Y hoy se juega la tercera fecha, o México juega su tercera fecha, ¿no? Ya calificado.
3: ¿Eso va a ser en Monterrey?
2: No, tengo entendido que juegan en Ciudad de México.
3: ¿En Ciudad de México?
2: Sí, siguen jugando en Ciudad de México. Okay. Y si mantienen el primer lugar, pues seguirían jugando en nuestro país, ¿no? Caso contrario, obligaría a salir. ¿De qué digo? Incluso, pues,
3: pero no hay
2: jugando
3: nadie que
2: en
3: lo
2: Estados
3: alcance,
2: Unidos.
3: ¿No?
2: Creo que ya en este momento no.
3: O sea, en su grupo.
2: Sí, claro, por supuesto, en su grupo. Un empate ya nada más bastaría, ¿no? Para pasar, pues, de manera no perfecta, pero sí sin derrota. Y a esperar todos los cruces posibles. Hay una infinidad de posibilidades con un mundial con tanto equipo, ¿no?
3: Y con unas reglas que van cambiando, ¿no? Que están medio extrañas, porque también puedes pasar el mejor tercer lugar.
2: Exactamente.
3: Y luego puedes enfrentarte con alguien, si te toca alguien que ya jugaste, ese no, sino con otro. Bueno, pues ya sabemos la FIFA que tiene miles de demandas por ese tipo de fraudes y de tranzas, ¿no?
2: Mira, nos dicen, muy buenos días, señores, quisiera hacer una observación acerca de un mini cuartel de soldados que está en el fraccionamiento México. Pregunté por qué siempre estaban ahí a un vecino y resulta que están cuidando la casa del hermano del secretario de la defensa, del exsecretario de la defensa, de se me acaba de escapar el nombre, el que es de aquí en Ensenada, que estuvo con el presidente López Obrador. Ahorita le voy a dar el nombre, pero dice, o algo así, porque ya le robaron una vez en su casa o no sé cuántas veces, y que pague esa vigilancia y esa seguridad. Yo creo que nosotros todos los ciudadanos, ¿verdad? Como que no se vale.
3: No, pues no los pagan.
2: Efectivamente, ahí en el fraccionamiento México es un secreto a voces.
3: Es un búnker, ¿no?
2: Así es que ahí siempre hay un grupo del ejército, una
3: volanta,
2: patrulla, ¿no? Una volanta, exactamente, integrada por, ¿qué te gustó?, unos 6, 8 elementos. Yo ya he pasado por ahí precisamente para cuando se nos dijo en su momento, ya hace tiempo. Y efectivamente están ahí a la vuelta de la casa, casi sobre el arroyo ahí, y están cuidando efectivamente pues a familiares del exsecretario de la Defensa Nacional, Luis Crescencio Sandoval. Son parientes de él.
3: Pero no, que el pueblo los quiere, pues. Entonces, ¿para qué tendrías una volanta que te sale bastante cara y por cuánto tiempo?
2: ¿Por cuánto tiempo? Así es. La verdad es que yo ya no lo tenía,
3: o sea,
2: en el radar.
3: ¿Lleva dos
2: que...
3: años?
2: Sí, seguro, fácil. Así es. Sí, la vez que nos habían comentado, yo creo que sí, ya ha pasado dos años de eso. Y sí, efectivamente fuimos a verificar y sí, ahí está.
3: Y ahí siguen, como dices, fui a verificarlo y ahí siguen todavía.
2: Y ahí siguen, exactamente.
3: Nos dicen desde Sidur que la Secretaría de Infraestructura, Desarrollo Urbano y Reordenamiento Territorial, la Sidur, como le decía, avanza, dice, en la rehabilitación de la losa de concreto y carpeta asfáltica en 10 puntos estratégicos del corredor Tijuana-Rosarito, en el corredor 2000. Así lo dio a conocer el titular Arturo Espinosa, quien informó que se reporta un avance del 50% de todas las actividades de estos 10 puntos de atención prioritaria. Señaló que los alcances de estos trabajos se dividen en 5.615 metros cuadrados, dice, de actividades que de reconstrucción con concreto premezclado en losas de rodamiento y 508 metros cuadrados de bacheo con mezcla asfáltica. Los puntos donde se realizan reparaciones son Puente de la Presa, pasando Valle Bonito, dice, kilómetro 19 más 0, a la altura, dice, de Hacienda Los Venados y Hacienda Las Delicias. Es parte del trabajo que están llevando a cabo en esta modernización del tramo del Corredor 2000, que está abandonado, peligroso. Peligroso en la zona, peligroso en la vialidad.
2: Se hizo en los tiempos de Fox, ¿no?
3: Exactamente.
2: Y ahí quedó como el libramiento de aquí.
3: Ajá. Y seguramente en eso va a terminar también nuestro libramiento, ¿no?
2: Hijo.
3: Porque no hay autoridad, no se termina. Y hay unos lugares aquí, como dicen, en el libramiento de Ensenada, donde ya está, hay más tierra que vialidad. Ayer me tocaba ver una persona que, no sé, me imagino que para darle prioridad a los carros que van más rápidos, se hacen muy a la orilla, en la zona de acotamiento. Medio ya. Carro lo meten a la vialidad y medio al acotamiento. Y yo iba casi detrás de él y de pronto se vuelve a meter porque sí. Hay una zona de hoyos en el acotamiento. Pero pues, se vuelve peligroso, ¿no? Para el que va haciendo eso y para los que vienen atrás.
2: Claro, y qué decir del entronque ahí con la carretera Ensenada-Tecate, ajá, a la altura del Sausal. Es un verdadero desastre, es un peligro ahí. Bajan
3: ahí no se
2: los
3: le entiende.
2: Trailers. Está ahí medio revoltoso.
3: Porque he visto gente que se frena y luego
2: el
3: se
2: nodo.
3: Mete. Exactamente.
2: Sí, pero los trailers que van bajando a veces parece que no se van a parar.
3: Ajá.
2: Y la verdad es que sí te meten un susto, ¿eh? Para incorporarse precisamente a la carretera Tecate-Ensenada.
3: Y más si quieres seguirle para Tecate, ¿no?
2: Así es, sí. Pero bueno, pues cuestiones de ahí. ¿De cuántos años llevamos hablando del libramiento? ¿Cuántos posicionamientos no hemos escuchado?
3: Exactamente, pues platicábamos que lo inauguró ahí Calderón ese.
2: Calderón,
3: ¿no? Nos tocaba ir a cubrirlo.
2: Estuvo en la parte alta, pero en realidad lo que inauguró fue la carretera Ensenada-Tecate. Así es, okay. La parte de San Antonio, cuando se modernizó toda esa carretera.
3: Pues esa parte también se raspó, la que está, como dices, para del Sausal hacia el entronque. Y sigue raspada, ¿no?
2: Sí, dejaron el fresado ahí, exactamente. Están trabajando, pero pues va lento el asunto.
3: Exactamente.
2: Ahí. Sí, me tocó circular hace unos días por ahí y sí, efectivamente, ¿no?
3: Y aquí ya nos han denunciado que inclusive, por lo mismo que está todavía a la mitad, pues empiezan a volar piedras, ¿no?
2: Sí.
3: De los vehículos y que a una radio escucha ya le habían tronado sus vidrios. Porque sí, ahí está y no sabemos para cuándo, ¿no?
2: No.
3: Inclusive... Aquí había, ahorita que me acordé, afuera de la estación de radio había una máquina que se encargaba de hacer ese tipo de trabajo, ¿no? De fresado, de bacheo, no sé. No, es para avisarle al dueño que ya no está. Esperemos que se la haya llevado él, ¿no? Después de cuántos meses que la tuvo ahí, porque ayer pasaba y ya no estaba. A no ser que ya se la vendieron en fierros viejos, ¿no?
2: Se las desmantelaron.
3: Que con Ayala llegaba a pasar eso, ¿no? Que sí. Las dejaban y les robaban las cosas que tiene de bronce.
2: Que un tornillo, que una cosa así, ¿no? Bueno, eso decían.
3: Eso decían. ¿Quién así se lo robó? Eso no decían.
2: Exactamente.
3: Vámonos al corte y regresamos con más información.
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6: Ooh!
5: jurado federal sentenció a un grupo de 8 personas halladas culpables de terrorismo en relación con el tiroteo del 4 de julio del 2025 en el centro de detención del IC Pearland en Alvarado, Texas. El organizador Benjamin Song, quien podía haber recibido una pena mínima de 20 años o hasta cadena perpetua, fue condenado a 100 años de prisión. Debido a que sigue emanando humo, el enorme almacén frigorífico que estalló en llamas, autoridades de la ciudad y del condado de Los Ángeles continúan con la tarea de distribuir miles de mascarillas y purificadores de aire para los residentes más cercanos. El voraz incendio de la calle Indiana y la avenida Union Pacific en Boyle Heights. Para dar cabida a la construcción de un nuevo puente peatonal en el mes de julio, comenzarán restricciones temporales de carriles y cierres de calles en el Boulevard Sepúlveda, cerca del aeropuerto de Los Ángeles. Los cierres forman parte del proyecto de mejoras y viales del programa de modernización del aeródromo y la terminal, que incluye un puente peatonal que cruzará el Boulevard Sepúlveda a la altura del Boulevard Century, según Los Ángeles World Airports. El Departamento de Justicia dio a conocer cargos en contra de más de 450 personas como parte de los esfuerzos llevados a cabo por la administración Trump para dar con los responsables de un presunto fraude orquestado en el sector salud, cuyo monto supera 6.500 millones de dólares. Esta es la voz de Marcia Enciso desde San Diego.
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1: Seguimos RCE Noticias Baja California. Son las 7 de la mañana con 36 minutos. Nos mandan un mensaje a través de nuestro WhatsApp. Gracias a nuestro auditorio nos dicen, ya tenemos fuga de agua en La Juárez, donde pusieron el nuevo concreto. Porque no se cambiaron las tuberías.
2: ¿Quién pensaría que iba a pasar eso?
1: ¿Eh? Así es. Échale arriba, pero abajo déjalo igual, ¿no? Al cabo tiene 40 años, no pasa nada.
2: Que toda la reforma quede en loma, pero sí, el chiste es echarle cemento,
1: ¿no? Bueno, si tiene 40 años, está en su mero mole, ¿no?
2: ¿Qué tiene? Está joven, ¿no?
1: Está enterísimo.
2: Exactamente. No estaba tan viejo.
1: No sé por qué dicen que está viejo. Lo que no nos dicen es exactamente a qué altura de La Juárez.
2: Que gotea. Sí. Que está más feo eso.
1: Mira, se parece. Ya, ya no retiene.
2: Ya no retiene.
1: Sí, en La Juárez, dice, donde pusieron el nuevo concreto. Es que pusieron en un tramo que desde la...
2: Pero en ninguna parte, ¿cómo se llama? Como dice, cambiaron la tubería.
1: Trabajaron desde la Blancarte, ¿no? Este nuevo tramo. Habría que ver si es ahí porque los trabajos se habían quedado hasta la Blancarte. ¿Llegó con Ayala?
2: Sí.
1: ¿O llegó antes?
2: Pero bueno, con Ayala sí lo cambió, ¿no?
1: Sí, sí, se cambió todo eso, esa parte. Entonces,
2: y
1: estaremos hablando de la...
2: carísimo esa cosa.
1: ¿Sí?
2: ¿No?
1: Sí, por eso llegó. Bueno, esa fue la explicación, que por eso había llegado hasta ahí.
2: Exactamente. Ahora se hizo la segunda parte y dijo, bueno, en algún momento se va a tener, si se rompe, reparar. Pues llega que medio año después,
1: más o menos.
2: 4 meses después,
1: más o menos.
2: No le duró mucho el chiste, ¿no?
1: Vamos a ver si encontramos aquí el dato de cuándo se inauguró. Y también nos dicen, buenos días jóvenes, se tiene que dar de alta todavía el teléfono para registrarlo, por favor, saludos. Pues tengo entendido que sigue vigente esta medida,
2: sí,
1: ¿no?
2: Veía, ayer leía que el 60% de los mexicanos todavía no lo hacen, ¿no?
1: Incluido
2: así
1: yo.
2: Que incluido nosotros.
1: Ah, mira, aquí una encuesta rápida arrojó que del... ¿Sí que será el 60, dices?
2: Ajá. Compañeras.
1: No quieren participar en la dinámica. Aquí por lo menos 3 sí.
2: Pero te decía que me mandó un mensaje el banco y me dice que tengo que registrarlo para poder utilizar las apps del banco, ¿no? Pero pues también está como que... Y decía ayer el mismo Noroña que ¿por qué no si nos damos de alta en cualquier otra tontería? Y efectivamente.
1: Todos nuestros datos ya los tienen.
2: Exactamente.
1: Pues, esa parte no sé siempre me ha llamado la atención, ¿no?
2: Nos dicen, buenos días, dice jóvenes, sigue la zanja de que dejó césped en Gastelum y Ámbar, dice, ya cumplirá 9 meses, ¿a quién hay que reclamarle? Pues a césped, ¿no? Gastelum, pues sí. Y Ámbar.
1: Ahí donde está el puente y el vado. Y, bueno, ya no es vado, ¿no? Pero ahí es donde empieza a subir. Ajá. Rumbo a la Ruiz, por ahí, por esa parte que siempre ha sido un problema.
2: Dice, buenos días, y la ampliación de la Transpeninsular en Maniadero, parte alta, lo prometieron comenzar en junio y ya casi acaba el mes.
1: Sí, también nos prometieron que el primer semestre del año empezaban los trabajos del bypass. Ajá. Y el bypass, pues hasta donde sabemos, ahí sigue atorado, ¿no?
2: Ajá. Veía que Raimundo Carrillo Huerta, el presidente elegido nacionalista Sánchez Taboada, hacía un recorrido con gente de SIDURC,
1: sí, exactamente,
2: ¿no? Para, con el mismo Porfirio, ¿no?
1: Sí, con Porfirio Vargas, el subsecretario.
2: Exactamente, para ver hasta dónde se iban a ampliar, para empezar a ver cómo podían ayudarles para no afectar tanto a los negocios que están en la zona.
1: Sí, el tema de las vías alternas, ¿no?
2: Exactamente, y oficialmente no tenemos nada en cuándo va a empezar. Yo lo veía a través de las redes sociales del elegido nacionalista. Sí. Que estaban haciendo este tipo de trabajo, ¿no? De ir checando, me imagino viendo puntos, viendo zonas que pudieran accesos, porque ya tuvieron los ejidatarios y la gente de Maniadero, sobre todo, esta experiencia, claro, de una mala planeación para lo de la ampliación de lo que tienen aquí en el tramo de la muerte, el tramo de la muerte, y que terminó desquiciando a toda una comunidad que vive en aquella zona, que iba hacia aquella zona, porque no fue bien planeado. Ahora me imagino que piensan hacer este tipo de intervenciones por terrenos colindantes del ejido y con algún tipo de pues de otro tipo de paso, ¿no? Aunque no veo por dónde pudieras pasar, al menos de norte a sur, pues no es como que le puedes dar mucha vuelta,
1: ¿no? Sí, no hay mucho por dónde. Cuanto empieza la subida, ya no hay por dónde desviar el tráfico para ese lado, ¿no? Por el lado, como dices, de sur a norte, al contrario, sí hay una parte donde te puedes bajar y llegar hasta el semáforo, semáforo ahí de la Y, pero en sentido contrario no hay mucho, ¿no? Ajá. Al menos en esa parte. Ya arriba sí hay bastante.
2: Sí, porque le das para, pues, más hacia tu derecha y empieza una cañada larga.
1: Sí, exactamente. Así es. Nos dicen también, buenos días. Oye, nada más para decirles, allá en la parte de Los Encinos, donde están los condominios, es un cochinero con la basura y los contenedores. Yo no sé qué le está pasando al municipio. Más atención ahí, por favor. Es una situación recurrente de mucho tiempo que nos la han denunciado una y otra vez, ¿no? Los contenedores ahí en la parte a final de Los Encinos, pegado a la zona precisamente de Libramiento. Y, pues, por lo que nos dicen, pues no se ha solucionado.
2: Exactamente. Fíjate, también nos dicen, ahorita que lo platicábamos, dice, buenos días, fui a sacar mis placas y ya no te dan tarjeta de circulación, te dan el recibo de pago y esa es su tarjeta de circulación. Sí. Y es porque ya lo traes aquí en...
1: Lo puedes traer en la app, ¿no?
2: En la apps. Que sí. La otra vez me pasó que no traía datos. Ay, chiquito. Para que no le pase, pues. Y así como que... Ahí con el policía, yo esperando que abriera la porquería de celular. Y el policía dice como que, pues ahí cuando quieras. Bueno, total que terminé llevándome la multa, ¿no? Para mientras me descargaba mi celular, ¿no?
1: A ver.
2: Por los datos. Me imagino que eso va a pasar. Lo mismo lo orillan a que saque su... Lo suba al apps. De
1: identidad BC se llama.
2: Identidad BC.
1: Así es, ahí es donde traes tu tarjeta.
2: Que es muy fácil de darla de alta, ¿no?
1: Sí.
2: También.
1: Así es. Bueno, nos vamos al corte, ¿no? Y regresamos ya para el último bloque de RCD Noticias.
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2: 7:46 Estamos de regreso. RCE Noticias Baja California en este miércoles 24 de junio.
3: Nos dicen también, bueno, la Marina, que un vehículo que obstruía la circulación con el motor encendido en una zona serrana fue encontrado con armas y droga. Dice, fue localizado durante un operativo del grupo Proteo de la Fuerza Estatal de Seguridad Ciudadana en conjunto con elementos del Ejército Mexicano y de la Secretaría de la Marina en las inmediaciones de Laguna de Hanson. Al revisar el automotor tipo pickup, las fuerzas del orden aseguraron armas de fuego abastecidas casi, fíjate todo lo que llevaban, 550 cartuchos útiles en diferentes calibres y paquetes con marihuana sellados al vacío. El despliegue interinstitucional se registró sobre el camino de terracería que va del poblado de La Rumorosa hacia el Parque Nacional Constitución de 1857, conocido como Laguna Hanson. ¿Qué encontraron en este operativo? Los oficiales dicen que se detuvo a un pickup tipo Silverado color verde, modelo 1998, y con placas de Minnesota, Estados Unidos, es decir, ilegal, ¿no?
2: Sí.
3: No creo que haya venido desde Minnesota, el cual se encontraba con las puertas del piloto y copiloto abiertas. Debido a los recientes hechos delictivos en esa demarcación, el personal operativo descendió de la patrulla para revisar y descubrieron que traía este tipo de armas. Y encontraron un arma de fuego corta tipo revólver calibre .38, abastecida con 5 cartuchos útiles. Asimismo, al ampliar la revisión, encontraron un rifle calibre 22 y una bolsa tipo Ziploc con 184 cartuchos útiles.
2: A un costado del asiento del copiloto se descubrió una tercera arma de fuego tipo pistola con la leyenda Canik de calibre 9 milímetros, abastecida con 4 cartuchos útiles. Detrás del mismo asiento, un chaleco portaplacas, además de una mochila táctica que resguardaba 365 cartuchos útiles calibre 9 milímetros, 5 cargadores para arma de fuego corta calibre 9 milímetros y 5 cargadores para arma de fuego larga de calibre, esto sí, ya más pesadón, 223. En la cajuela se le localizaron 4 bolsas de marihuana con un peso aproximado de 1888 gramos, es decir, 1.8 kilogramos. Lo asegurado por las diversas fuerzas del orden que fueron puestas a disposición de la Fiscalía General de la República en la ciudad de Tijuana.
3: Se ha vuelto una zona peligrosa, ¿no?
2: Sí.
3: Ya se han habido enfrentamientos.
2: La Rumorosa, el Hongo.
3: La Rumorosa, exactamente, que es la misma circulación de los grupos delictivos, ¿no?
2: Así es. Que, por cierto, hablando de la zona de Tecate, pues fueron detenidos entre 2 y 3 policías ayer por la Fiscalía General del Estado. Se presume que estas personas pues le pasaban información a un grupo delictivo,
3: ajá,
2: sobre diversos operativos y acciones de las corporaciones,
3: ¿no? Hay es un video, ¿no?, que sube la misma familia donde se ve que están entrando en un cateo,
2: exactamente.
3: Que le pregunten en la mañanera a la fiscal
2: ayer,
3: exactamente, ajá, sobre si había porque tenían cercada la casa, si había un operativo, y decía ella que sí estaban esperando una orden para entrar y hacer un cateo.
2: Exactamente. Bueno, la Confederación Patronal de la República Mexicana en Ensenada, la Coparmex, también emitió un posicionamiento en torno al funcionamiento de los sistemas de cobro en la autopista Tijuana Escénica y dice que urge modernizar estos sistemas porque pues es infraestructura estratégica para la competitividad económica, turística y social. Dice que según registros de Capufe, durante el 2024 la autopista registró pues nada más 19.9 millones de cruces vehiculares, con un promedio superior a 54 mil vehículos diarios.
3: Es poca lana, ¿no?
2: Una recaudación cercana a 860 millones de pesos anuales. Dice que pese a todo esto, continúan las largas filas de espera en las plazas de cobro, sobre todo los fines de semana, puentes vacacionales, periodos festivos y temporadas de alta afluencia turística. Y creo que todos los que usamos esta habilidad lo hemos visto y lo hemos padecido también en algún momento.
3: Fíjate, te orillan ahorita que decías de modernización. Yo tengo la llave y siempre está cerrada. ¿No? Entonces, ¿para qué te orillan a comprar esa cosa? El otro día hasta le reclamábamos.
2: Tu prepago, ¿no?
3: Exactamente, para tener una, pues una zona exclusiva para que sea más rápido. ¿Sí? Lo cierran y dice que porque se les descompone, pero casi seguido los fines de semana está descompuesto. Me imagino que es temas de recaudación de lana, ¿no? De tener más efectivo, más flujo en efectivo en lugar de que pagues con tu tarjeta, porque no puedes pasar. Y si te orillan a que, pues, ahorita que decía la gente Coparmex, que sea más moderno, y simplemente la pagas y tienes todas las llaves cerradas para que hagas fila y
2: abres
3: pagues
2: dos casetitas
3: en efectivo.
2: Nomás.
3: Exactamente, y abres dos casetas, que es un negociazo. Imagínate recaudar tanto dinero con dos personas.
2: Sí.
3: Tres personas.
2: Excelente, ¿no? ¿No? O sea, en términos de operatividad,
3: exactamente,
2: perfecto,
3: ¿no? O sea, tienes la fila, me ha tocado, bueno, aquí también a la entrada de Ensenada, larguísimas, ¿no? Y también me ha tocado ver gente saliendo de la caseta para meterse a playas de Tijuana, larguísimas.
2: Así es.
3: Y con dos personas, o sea, ¿en dónde encuentras un negocio tan rentable que te genere? Ya me imagino el estrés que te genera como trabajador estar ahí viviéndote el filón que no se termina nunca, porque así decidió tu jefe. O sea, más casetas cerradas, pero pones a dos personas trabajando. Y tiene años que Coparmex ha denunciado este tipo de acciones.
2: El sector empresarial, ¿no?
3: Exactamente. Y que también para ellos, como pues moviendo camiones, moviendo producto, se vuelve un verdadero fastidio.
2: Así es. Precisamente dicen que las demoras recurrentes impactan directamente a sectores estratégicos de la economía como el turismo, tanto regional y transfronterizo, exportaciones agrícolas, pesqueras y acuícolas, industria manufacturera y de exportación, comercio y servicios, carga local e internacional vinculada al puerto y pues trabajadores que diariamente se trasladan entre Tijuana, Rosarito, claro, y Ensenada, además de los locales.
3: Imagínate la gente que va más de tres veces a la semana para allá, sí, todo el tiempo que pierdes, ¿no?
2: Y bueno, el 150, poquito más de 150 pesos, ajá, porque vale que 53 San Miguel, 49 Rosarito y 50 Playas de Tijuana. Así es que las recorre las tres, ¿no?
3: Y entonces es la misma película, ¿no?
2: Sí, así es.
3: Casetas especiales que no están cerradas, que no están funcionando, con más casetas cerradas, con dos, tres personas trabajando y no te resuelven nada.
2: La Coparmex considera indispensable que Capufe impulse un programa integral de modernización que incluya evaluación técnica para migrar hacia sistemas de flujo libre o el free flow en el corto plazo y operación permanente y eficiente de los carriles electrónicos, lo que comentabas, ¿no? Urge una operación eficiente en la totalidad de las casetas en días y horas pico, incremento de la penetración de sistemas de pago automatizado, evaluación de incremento de carriles de acceso para cobro. Pues lo mismo que comentábamos, ¿no? Que se abran todos los carriles y que funcione este sistema electrónico.
3: Nos dicen todas las, los carriles de las casetas tienen llave, dice, pero desgraciadamente el equipo de trabajo no sirve, demasiadas fallas en el equipo. Yo pensaría que es un truco eso de que no sirve, ¿no? Con tanto dinero,
2: claro,
3: que recaudas.
2: Y que además te serviría para recaudar, ajá, y hacerlo más rápido, más,
3: sí,
2: ágil.
3: Y ahorita hasta con nada más con acercamiento puedes pagar, ¿no? O sea, como que tienes tanto dinero invertido para decir, no sirve, no sé.
2: Mira, nos dicen, buenos días, con respecto a los soldados que se encuentran en el fraccionamiento México, sin exagerar, tienen más de 11 años ahí. Nos comentan a través de nuestro WhatsApp.
3: ¿11 años?
2: Dice, sin exagerar, tienen más de 11 años ahí.
3: O sea, desde que inició el gobierno...
2: Sí, de López
3: Andrés
2: Obrador.
3: Manuel, ya son seis.
2: Así
3: y
2: es.
3: Dos, ahí van dos, ocho,
2: así es. Y antes de Andrés Manuel, pues no era secretario. Ya era seguramente general de división.
3: Ajá.
2: Pero no tenía este...
3: ¿Saldría más barato que lo mudáramos a vivir a otra parte? A su pariente, ¿no?
2: Que lo movamos.
3: Exactamente, que, le demos... que juntemos entre todos. Sí. ¿Cuánto te gusta que le llevamos invertido en tenerle una guardia de soldados ahí, ¿no?
2: Lo que nada más tenerlos ahí, ¿a cuántos te gustan? ¿Unos seis?
3: Ajá, 24 horas.
2: 24 horas,
3: ¿no?
2: Sí.
3: O sea, tienes dos guardias, trabajan 12 horas, dos guardias, seis. Pues ya mejor hubiéramos comprado una casa y lo mandamos, no sé, a
2: Así bolas a...
3: No, a un lugar lejos, acá en la sierra, porque el señor se siente inseguro.
2: Pues no, pero acá, la sierra está caliente.
3: No, sí, alguna sierra ya de Sonora, alguna parte donde no lo localicen, ¿no?
2: A Krill.
3: ¿A qué exactamente?
2: A Huachochi.
3: Se me quería acordar de ese.
2: No, porque, pues qué bueno decir.
3: No, porque tenerlos ahí, porque el señor quiere vivir en su casita... Y que nos está costando tanto, porque nos cuesta a final de cuentas como pueblo, o que lo reinstalen en la base, ¿no? Se lo lleven a vivir a la base.
2: Por ejemplo.
3: En lugar de tener ahí un destacamento porque el señor quiere vivir en su casa y se siente inseguro. Y llevamos 8 años pagando, 24 horas, 8 o más años,
2: ajá,
3: pagándole policías, y no cualquier policía, sino gente del ejército.
2: Así es, efectivos del ejército mexicano.
3: Exacto.
2: Dice, buenos días, ya veo un free flow a un pickup cargado volándose la caseta con placas de Minnesota. Dice, y otra en la Promex, hablando de la caseta, ¿no?
3: Dice, el equipo que tienen, dice, ya pasó su tiempo debido de servicio, por eso no sirve.
2: Pues.
3: Nos dice que hoy también se van a reunir la gente con la gente de Césped.
2: Del ayuntamiento
3: para ver pues qué les falta y qué hay que hacer para terminar de reparar lo que algunas vialidades.
2: De entrada Césped les va a decir que le pague los 70 millones de pesos.
3: Ajá, para empezar a hablar.
2: Mire, ¿qué le parece si antes de entrar en materia?
3: Sí.
2: Le nos, avientan algo.
3: Nos dejan un comentario a través de nuestra transmisión en vivo. Te lo estaba viendo, de que dice que no, en Estados Unidos no te sirve la...
2: ¿La qué?
3: La digital. Es cuando te pintas.
2: No sé, y el asunto es que en la empresa dice vigencia condicionada. O sea, no hay una fecha, pero en la app sí te dice hay que renovarlo hasta el 30 de junio, ¿no? Para ciertos... La mía, que pues no tengo un carro del año, por supuesto. Ajá. Aunque usted creía lo contrario.
3: Porque no quieres.
2: Efectivamente. ¿A qué costo? Mejor así mejor, lo dejamos.
3: Mejor me sigo en mi carro.
2: Sí,
3: nos dicen, fíjate. Buenos días, señores. Dice, en el tema de la tarjeta de circulación para el área de San Francisco, California y Oregon, no están haciendo válida la tarjeta de circulación digital. ¿Tendrán ustedes alguna información que se haya proporcionado al respecto en su momento para dar solución a este tipo de situaciones? Y es que el gobierno del estado también dice que puedes ir por ella, pero ahorita que dice el radioescucha que no hay. Vamos a buscar a los de...
2: Que por cierto, insisto, ya el martes vence para los modelos, no me acuerdo hasta qué año.
3: Ajá.
2: Pero ya vence el plazo, ¿no? Para renovar la tarjeta de circulación.
3: Nos dicen también, ha dicho algo la presidenta Claudia Sheinbaum sobre el asunto de Marina del Pilar. Ayer hablaba, decía que como todo se trataba de un ataque, ¿verdad?
2: No, y al que también por poquito y le toca es al de Durango.
3: Ajá.
2: Creo que lo pasaron a segunda revisión y lo interrogaron y que tenía que arreglar ahí un asunto que le votó pendiente, ¿no? Uh-huh. Hasta ahí se quedó, por lo menos, la información oficial.
3: Pero pareciera que es cacería, contrató el triángulo dorado, ¿no? Contrató el cinturón dorado, ¿no?
2: Casualmente, ¿no?
3: Exactamente, Durango, Sinaloa, ¿cómo se llama?
2: Así es.
3: Sonora y ahora Baja California.
2: Esteban, ¿no? Villegas, así es, dice. Y lo atribuyó como una alerta migratoria, ¿no? Un posible homónimo, dijo.
3: Hubiera sacado el de temas administrativos, ¿no? Ese ya lo quemó la gobernadora.
2: Sí, ese ya no, ya hay que usar otro, exactamente.
3: La derecha, no, pues allá no. No, pues también han utilizado el que es la derecha de Estados Unidos, la que trata de...
2: Sí, que es un plan de la derecha para desestabilizar al gobierno de México, ¿no? Así es.
3: ¿Hubo un calcinado? ¿Encontraron un calcinado antes de irnos, verdad?
2: En la zona del Salitral, según la información que estuvimos revisando, efectivamente una persona que fue encontrada sin vida allá en la zona de, pues es Maneadero, ¿no? Ya es la delegación Maneadero, fue alrededor de las 10:53 de la mañana ayer y lo ubicó una persona que iba caminando por esa zona en un lote baldío sobre la calle Francisco y Madero. Si es que no hay identificación de esta persona y pues la investigación queda a cargo de la Fiscalía General del Estado.
3: Bueno, pues ahí está parte de lo que se está viviendo hasta el momento. Por ahí ha sido todo. Se despide como todas las mañanas sus amigos
2: Marco Flores
3: y Fernando Escobedo, quien les agradece por habernos sintonizado a través de nuestras estaciones de radio. Mañana tenemos la entrevista número 770 y tanto con nuestro senador y ahora candidato Armando Ayala Robles. Háganos aspirante, llegar sus pregas.
2: Aspirante.
3: Ah, yo lo estoy poniendo como candidato. No, bueno. Se puede decir candidato, ¿verdad? Aspirante a dirigir, sí. A coordinar.
2: Aspirante a coordinador.
3: Bueno, y las cosas. Nos escuchamos mañana, pórtese bien.
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1: Bien, estoy de regreso, son ya 8 de la mañana con 10 minutos. Escuchamos este tema que fue a través del 101.1 FM, precisamente Up Where Belong, con nada más y nada menos que Joe Cocker, Jennifer Warnes, en Stereo Sol. Oye, entonces, si sabes que puedes programar una canción, ¿verdad? Es fácil. Lo único que tienes que hacer es el 646-178-3730, mandar un audio, decirnos cuál canción es, si quieres, no sé, algún saludo en particular para alguien, celebras alguna fecha, quieres simple y sencillamente darnos los buenos días, de igual manera recibimos acá tus textos, y quiero invitarte a que sigas la página del programa, se llama The Morning Rock con Luis Fuentes, ¿ok? Pues vamos a poner una rolita que ayer cumplió años justamente el señor Glenn Danzig. Eso. Mother.

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1: Eso fueron los señores Pixies con eso que fue Where's My Mind a través del 101.1 FM Cero Sol. Suave y contemporánea como tú en esa mañana ya de miércoles, miércoles 24 de ese mes de junio. Vamos con Ross, que quiere escuchar un rolonón. Una versión de Alanis, bueno, ejecutada por Alanis, pero la rola es de The Police, así que cuéntanos, Ross, muy buenos días, ¿qué tema será?
2: Muy buenos días, Luis, Morning Rockers. Hoy me gustaría ver si me podrías poner una canción icónica de un grupo de los 80s, The Police, pero cantada por uno de los mejores exponentes femeninos de los 90s, Alanis Morissette, King of Pain. Muchas gracias, excelente ombligo de semana. Vamos, México.

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1: Ya son 26 minutos después de las 8 de la mañana. Tengo más mensajes que arriban al 646-178-3730. Me dice por acá para que la raza practique portugués. De hecho, fíjate, ahorita que me lo mencionaste y en estos días que, digo, a pesar que yo no soy muy adepto a ver el fútbol, no tengo un equipo favorito que pudiera decirte, ah, yo le voy a tal, yo quiero apostarle a tal equipo. Pero ahorita que está el Mundial y que de repente llego a un lugar o así que estoy scrolleando y que hay un partido, de repente ahí le dejo, ¿no? Como de fondo. Entonces se me ocurría que sería suave que sonara de repente una canción así con de alguna nación distinta, ¿no? Siempre estamos, a pesar de que el inglés es el idioma que muchos, independientemente de la nación, hayan adoptado para, pues, internacionalizarse, definitivamente las versiones en su idioma propio siempre van a tener como un lugar muy aceptado, ¿no? Así como ese que vamos a hacer sonar en la voz de Fernando Ribeiro. La banda Moonspell. Eso es Tobranura. Y con gusto un ratito más de momento, tu rola que me pides.

0: 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Son las 8:30 de la mañana.
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3: Walkoff, de alarido en San Diego. Manny Machado conectó el sencillo de oro en la décima entrada para darle el triunfo a los Padres, 7-6 sobre los Bravos de Atlanta, en un choque de puras volteretas. Tati Jr. fue la gran figura al conectar par de cuadrangulares, el segundo de ellos en la séptima para empatar el juego a 6 y mandarlo a extra innings, donde Machado terminó definiendo la noche a favor de los pupilos de Craig Stemmen. Mauricio Dubón había adelantado a Atlanta con un cuadrangular en la quinta. La serie ganada por San Diego concluye este miércoles con el duelo monticular entre Martín Pérez y JP Sears a las 5:40 de la tarde, tiempo de Baja California. Noche histórica en Houston, Portugal. Portugal goleó 5-0 a Uzbekistán en el Mundial, con una actuación para los libros de récord de Cristiano Ronaldo. A sus 41 años, el bicho firmó un doblete a los minutos 5:38 y se convirtió en el primer futbolista de la historia en anotar en 6 copas del mundo distintas. Los de Roberto Martínez completaron la manita con un golazo de tiro libre de Nuno Méndez, un autogol del portero uzbeco y el sello final de Rafael Leão al 86. Con este triunfo, Portugal compone el camino y asume el liderato del grupo K con 4 puntos, dejando claro que hay comandante para rato. Paliza de los Dyers en Minneapolis. Con una furiosa ofensiva de 17 imparables, Los Ángeles aplastaron 12 carreras a 3 a los mellizos de Minnesota para asegurar la serie en el Target Field. Freddie Freeman comandó el ataque al irse de 5-3 con 2 dobles y 2 impulsadas, apoyado por Andy Pages, que también conectó 3 imparables y un cuadrangular solitario de Alex Cole. En la loma, el zurdo Justin Grobleski firmó una joya de 7 entradas de apenas 2 carreras para anotarse su noveno triunfo de la campaña. Los Dyers buscan completar la escoba este miércoles por la noche en territorio de Minnesota. Paso perfecto y clasificación a la bolsa. La selección mexicana de Javier Aguirre ya amarró su boleto a los 16avos de final del Mundial 2026, convirtiéndose en el primer invitado a la siguiente ronda. El Tri ha hecho del Estadio Ciudad de México, el mítico Azteca, una fortaleza inexpugnable, donde prácticamente no recibe daño. Con el pase asegurado, México cerrará la fase de grupos hoy miércoles 24 de junio ante Chequia, en ese mismo escenario, en el Azteca otrora, garantizando lugar de jugar al menos 2 partidos más ante su afición en el Coloso de Santa Úrsula. 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Arranca la magia de Wimbledon 2026. El gran slam más prestigioso del orbe abre sus puertas en Londres y las mejores raquetas del planeta ya están listas para la batalla sobre el césped sagrado del All England Club. En la rama varonil, el campeón defensor Jannik Sinner llega como el máximo favorito para retener la corona, teniendo al eterno Novak Djokovic como su principal amenaza. Por el lado de las damas, la bielorrusa Arina Sabalenka y la monarca del 2022, Elena Rybakina, encabezan las apuestas en este torneo que promete emociones al límite. 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
9: 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Por cierto, quiero mandar saludos a mi hermano Juan y a todos los que hoy están de Santoral. Hoy, pues, es el día de San Juan. Y ahorita mi mamá le recordó a mi hermano y él estábamos platicando desde tempranito ahí con mi mamá, ¿no? Que brindamos con café a la misma hora, desde las 6 de la mañana ya estábamos activos ahí platicando. Y pues ahorita le chequé ese dato y justamente a todos los Juanes les mandamos el saludo. Vamos a continuar con música. Esto es un rolón que nos pide por acá el Blondis. Ya sabes que el Morning Rock no solamente es música en inglés, tenemos también música en español entre semana, una que otra. Y el día sábado específicamente tenemos 2 horas de 8 a 10 de la mañana y enlazados también hasta Tijuana, allá en Radio Bahía, donde saludamos a la gente que ocasionalmente nos escucha esos días y que también sabemos que entre semana ya acá se han hecho seguidores del programa. Muchísimas gracias. Vamos contigo, mi estimado Blondis. ¿Cómo estás? Muy buenos días.
10: Buenos días, Luis. Buenos días a ti y a toda la raza de los Morning Rockers y del culto del rock. Oye, Huicho, quisiera ver si no me puedes complacer con una rolita invitada, desde luego, ¿no? De Soda Stereo, se llama T para Tres. Porfa, ahí nomás para las coquitas. ¡Súbele macizo, Lucho!

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3: Ok, estoy de vuelta. Vamos a seguir con algo de AC/DC. Justamente me encontré una información en Consequence que te quiero compartir, y es que AC/DC ha anunciado algunos eventos sorpresa. Esto tendrá lugar en todas las ciudades por las cuales pasará su gira Power Up Tour de este 2026, o probablemente en algunas ciudades que estén cercanas. Estos eventos, que son temporales, van a incluir productos exclusivos, comida, bebida, todos con temática de AC/DC, accesorios icónicos, elementos visuales personalizados, momentos interactivos para que te puedas tomar fotos, habrá sorteos de entradas, eventos de preestreno para fans Power Up y la oportunidad de participar en un sorteo para que ganes una guitarra firmada, pues, obviamente por Angus Young. Entonces, también te taguean ahí el sitio donde puedes adquirir las entradas. Cada ciudad va a tener disponible una cantidad limitada de camisetas. También habrá pósters exclusivos que podrás adquirir un día antes de que toda la gente que vaya a los recintos, a los conciertos, los vayan a comprar, vaya. Entonces, cada ciudad ofrecerá una experiencia muy personalizada, con presentaciones de artistas locales de Schools of Rock, transmisiones de radio, vasos coleccionables personalizados, productos exclusivos, pues, para todos aquellos que quieran formar parte en PowerUpToAC/DC.com o .com, como le quieras poner. Vas a encontrar toda la información específica de las ciudades, incluyendo horarios, menús y más. Los fans pueden registrarse para tener, obviamente, una oportunidad de asistir. Se seleccionarán 100 personas para que puedan, así como, entrar de manera anticipada junto con la prensa. De manera de invitación especial, van a tener un regalo exclusivo para quienes asistan a esos preestrenos. También habrá oportunidad en diferentes sorteos, como entradas para conciertos, paquetes de merchandising, bolsas VIP, tote bags, y habrá un escenario simultáneo con una guitarra para que los fans se tomen con ella, pues, una foto. Al finalizar la gira, Angus Young, esa misma guitarra, la va a firmar y se la va a entregar al ganador del sorteo. Esta gira por el vecino país justamente tendrá cita en diferentes lugares, ahorita te voy a mencionar, pero se extenderá del 11 de julio al 29 de septiembre. La presentación de Pretty Reckless, Taylor Momsen ahí, obviamente, yo creo que ya le ha de hartar, ¿no?, que la gente la mencione como Cindy Lou del Grinch, pero pues todo el mundo la conoció ahí, ahora en su faceta ya de rockera. Y diciendo también en alguna ocasión que era muy difícil, ¿no?, estar con unos monstruos de la música, y que probablemente no la abuchean, definitivamente, pero pues sí es abrir el camino para que la gente ya quede calientita, y que muchos momentos que han tenido sí han sido tensos, ¿no? Entonces, imagínate, pues, abrirles nada más y nada menos que una banda con toda esa trayectoria. Yo creo que sí sería algo como que dijeras, híjole, pues vamos a ponerle todo el empeño y a darlo el todo. Van a estar en Charlotte, van a estar en Columbus, Ohio, en Madison, en San Antonio, Texas, en Denver, Las Vegas, San Francisco, Edmont, Vancouver, Atlanta, en Houston, Texas también, Notre Dame, Illinois, St. Louis, Montreal, Toronto, Winnipeg, en New York, Filadelfia, y son las presentaciones que tienen ya marcadas. Entonces, recuerda que el sitio para que tú puedas encontrar esta información es justamente es powerupTour.acdc.com. para que entres. Si es que tienes planeado, a muchos que se les facilita, pues habrá lo más cercano que veo, pues será Las Vegas, para todos aquellos. San Antonio, pues no creo que se te complique también. Entonces, San Francisco, lo más acá cercano que vamos a tener nosotros ya de manera del vecino estado en California, cruzando la frontera. Pero pues ahí ustedes decidirán. ¡Vámonos con eso! 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
1: Ok, voy a seguir con algo de Dire Straits. Justamente hoy el bajista está de manteles largos, me refiero a John Easley. Pues siempre ha estado, pues desde el debut de 1978 hasta el On Every Street, que salió a la luz en el 91. Y curiosamente, fíjate, alguna ocasión yo lo empecé a seguir cuando se llamaba Twitter, ahora X, y me siguió. Entonces ahí nos seguimos. No, dije, mal sería decirlo que somos amigos. Ojalá, ¿no? Pero imagínate un maestro que es un genio en el bajo, para muestra. Nos vamos con eso. Algo del álbum homónimo Dire Straits del 78, Six with Knife.

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1: 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Son las 9 de la mañana.
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7: Muchas gracias a los Morning Rockers por ahí, los Luciferian Dream, los Fucking Fuckers, también los del culto al rock desde cualquier lugar que nos estés oyendo aquí en Ensenada, en el estado, a través de internet. Muchísimas gracias, donde quiera que te encuentres. Les agradezco infinitamente por acá. A ver, le voy a poner un puntito a la rola que sigue para luego los saludos irme con ese tema que nos pide el buen Diego para saludar a Yoko y a Cali. Tengo un mensaje desde Naucalpan, saludando también a Karen en Ciudad de México. Ese otro mensaje nos llega de Rudy. Master, muy buenos días, súbele, nos dice el Master Beto Ramírez, la señora Gema Peralta, por supuesto, saludando a los Morning Rockers. Nos dice lo siguiente, a través del 646-178-3730. Muy buenos días, querido Luis, bonito ombliguito de semana, saludos y bendiciones, nos dice precisamente al 646-178-3730. Saludos a don Manuel y también, por supuesto, a Janet Jocobi allá en Valle Guadalupe. Se comunica con nosotros el Chihueno del Rock, dice ese mensaje. Chihueno, buenos días, locos. Saludos para Gael, Verónica Macías, Chihueno, Ross también, Carlos Gastelum, Ceci allá por el rumbo del Esteban Cantú, Charlie. Y también quiero mandarle este agradecimiento al Blondis, a Rubén Davis, que siempre está atento a la programación. Tenemos también un audio que nos mandó Pedro Ascari. Está Alex, Luna, Joseph y familia. Muchísimas gracias. El Comando Garra de León, el Bibi, ando por Texas. Le mandamos el saludo a todos los Morning Rockers de parte de Sixto y de Teresita, también del Colorado. El Master Otto Cross, la Comando Leti, Mari Poza, por acá también está enviando un mensaje. Tavo y, por supuesto, a ustedes que están ahí en la página. Ahorita los voy a mencionar. Enseguida voy

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9: Es el 101.1 FM Stereo Sol. Ya son 9 de la mañana con 20 minutos. Vamos a saludar. Y por cierto, déjenme les digo que más al ratito les voy a dejar una publicación de un Good Found, justamente de uno de los Morning Rockers y del culto del rock. Justamente ahí el Pillo, su cuñada, la hermana de Chris, o la mamá de la pillita de la pequeña Mía Carrizales. Bueno, una tía de la pillita. Solicita pues nuestro apoyo y ahí les voy a dejar un GoFundMe para que en caso de que ustedes puedan pues hagan un aporte, ¿no? Cualquier cantidad mínima que ustedes digan, chin, es muy poquito, no saben, realmente sí hace la diferencia y espero que pues entre todos hagamos esta sinergia y podamos sumar a una cantidad para que pueda ser intervenida quirúrgicamente la hermana de Chris. Le mandamos un saludo y el abrazo ahí a la familia Sánchez. Oye, el Inge José Miguel Arroyo, también el Ruso Beltrán, Charlie Castro, te debo rolita, ahorita vamos a ir contigo. Litros, ¿cómo estás, mi compa Litros? Está el Roy 69, Joel Saiza, ¿qué onda, Junior? ¿Qué show? El Junior. Berito Gil también, Benjamín Preciado, Jidemi Ortega, Jiqueno Brewer, está Karen desde Ciudad de México. Muchísimas gracias, Mandarina, Juanoso Polar, Vicky Rangel en West Texas, Hugo Talavera, Rosy Durazo, ¿cómo estás, Vanessa? Muchas gracias. Allá en Rosarito, la señora Gema Peralta, Marcela Lechuga, Héctor Gutiérrez, el escultor también. Gracias, la enfermera del terror, que al ratito nos vemos en el campo. El Yogi Reynoso, Erika RG, está Fer, soy la Cap, soy Calap, ajá, al revés lo dije. O'Brien O'Connor, también a Morrison. Y por supuesto, Ani, la señora Silvia Sánchez, allá las muchachas trabajadoras en una tortillería, y el buen Armando también, les mandamos pues los buenos días y el agradecimiento por estar en sintonía. ¿Quién más? Titi Rebeca, por supuesto. Y ahorita vamos a checar qué nos piden aquí al 646-178-3730, algo del Camaleón del Rock, el Duque Blanco. ¿Quiere escuchar el buen Rudy? Vamos contigo, Rudy. ¿Cómo estás? Muy buenos días.
8: Y todo tu auditorio, no sé si pudieras poner la canción Helden de David Bowie, o mejor conocida como Heroes, pero en su versión en alemán. Gracias.

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1: Son las 9 de la mañana con 33 minutos.
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4: La presidenta de México, Claudia Sheinbaum Pardo, presentó el balance del salto tecnológico que viven el Instituto Mexicano del Seguro Social, el IMSS-Bienestar y el Instituto de Seguridad y Servicios Sociales de los Trabajadores del Estado. La actualización, modernización y adquisición de equipos forman parte del esquema de fortalecimiento de la salud pública, impulsado desde el actual gobierno federal.
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4: El presidente municipal de Tijuana, Abdiel Gutiérrez Coronado, realizó una visita de retención a las instalaciones de la empresa Osur México, con el objetivo de fortalecer la relación entre el gobierno municipal y la iniciativa privada, así como refrendar el compromiso de impulsar la inversión y la generación de empleos en la ciudad.
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4: La ciudad deportiva Juan Fernández Albarrán, en Sinacantepec, Estado de México, enmarcó la inauguración del Campeonato Nacional para Sordos 2026, que reúne del 23 al 25 de junio a alrededor de 140 deportistas de 15 estados de la República Mexicana en las disciplinas de fútbol y atletismo. Para RCE Noticias, Carla López.
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1: 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Bien, estoy de vuelta. Oye, quiero mandar saludos para el buen Ángel Centeno, que hoy está celebrando un año más de vida. Saludos por acá también su papá, el buen Chihueno del Rock. dice que quiere mandarle saludos también a Gael, a Verónica Macías y también en León, Guanajuato, a su sobrina Jimena Hernández, que estuvo por acá en Ensenada y quiere que le enviemos saludos. Muchísimas gracias, Jimena, por escuchar la programación. Qué buena onda que anduviste por acá. Espero que la hayas pasado bien. Y pues te invitamos a que sigas oyendo y haciendo eco desde León, Guanajuato. Muchas gracias. Oye, pues vamos a escuchar algo que nos pide por acá el buen Charlie. Ya está listo para sonar su tema, así que vamos contigo, mi estimado Charlie. ¿Qué rollo? Yo todavía, bueno, me acabo de terminar el termo de café. Espero que tú también sigas haciendo lo propio, ¿eh?
11: Muy buenos días, Luis. Buenos días a todos los Morning Rockers que sintonizan en este miércoles gris. La 101.1, el mejor programa del mundo de Morning Rock. Espero lo estén pasando bien, ya hayan comido sus burritos y con su respectivo café o un panecito con un café bien negro. Luis, por favor, si podemos poner una canción de los señores de Helloween, la de Are You Metal, una muy buena rolita para este miércoles rock and rollero, Are You Metal de Helloween. Te mando un fuerte abrazo y espero lo pasen muy bien en este miércoles. ¡Ánimo!

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7: Ay, ay, ay, tenía tanto que no me reía que ya me duele la... 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Los cachetes, las quijadas, no sé qué es lo que te tiene que ver cuando te ríes de demasiado. Ah, bueno, para que ustedes se rían igual que yo, chequen nomás.
8: Lucho, no se puede poner la canción de No Voy a Trabajar para JR. ¿Cómo no hay una versión de acá rockerona, no, para ponerse la?
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8: La cola.
7: No, y el otro. Ay, ay, ay. Y te la arribaste, Nanax. Ahí empezamos con Vicky, a Sabes Texas, que nos manda un audio. Muchas gracias, Vicky, por siempre tenernos en la preferencia.
9: Hola, Luis. Muy buenos días. Me gustaría pedir una rolilla, la de Bad Reputation by Joan Jett. Si me la puedes tocar, por favor. Y quiero aprovechar para decirle a todos que también aquí en West Texas escuchamos la mejor estación de la radio, Estéreo Sol Ensenada, 101.1 FM.

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1: Bien, vamos a seguir con otra rolita. Por acá tengo ya listo eso de Jefferson Airplane. Precisamente White Rabbit será el tema que sonará a continuación. Y es que justamente 1967 está marcado en el calendario un 24 de junio cuando el sencillo White Rabbit de esta banda sale a la luz. Y la canción está inspirada en una novela de Lewis Carroll, Alicia en el País de las Maravillas, y sería una de las grandes canciones, ¿no?, de la contracultura y la naciente escena hippie en San Francisco, un tema que compone Grace Lick cuando estaba en su banda anterior, The Great Society, y que Jefferson Airplane la asuma en el Surrealistic Pillow. Entonces, vamos con eso. The White Rabbit.

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1: Estamos con algo de The Doors ya para cerrar la programación, pero ¿quién se encargará de decirnos, obviamente, qué tema será? Por acá, Carlos está escuchando la programación. Saludan también a Arturo y a Martita. Muchísimas gracias por reportarse a cabina. Vamos contigo, mi estimado Carlos.
2: Hola, muy buenos días, rockers. Good morning. Buenos días, Luis. Saludos, bonito miércoles. Luis, a ver si hay chance de que me pongas una rolita. Una de The Doors que se llama The Soft Parade. Y ánimo, adelante. Saludos para todos. Que tengan un excelente miércoles.
1: Igualmente para ti, Carlos. Esteban, ¿qué show? ¿Cómo estás? Muy buenos días, carnal. Vámonos, The Soft Parade.
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0: 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Son las 10 de la mañana.
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0: 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Son las 10:30 de la mañana.
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4: El trabajo coordinado con el gobierno de México que encabeza la presidenta Claudia Sheinbaum Pardo consolida proyectos estratégicos que fortalecen el bienestar, la justicia social y el desarrollo de las familias baja californianas, resaltó la gobernadora Marina del Pilar Ávila Olmeda en su conferencia mañanera.

0: Guanajuato, invitando a estudiantes de secundaria y preparatoria del municipio a participar en un concurso de dibujo.
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0: México volverá a ser la casa del básquetbol internacional cuando reciba el torneo preolímpico femenil FIBA 2026, que significa la primera parada preclasificatoria hacia Los Ángeles 2028. Este trascendental certamen será en Jalisco del 17 al 23 de agosto, en el que se citan 8 naciones: Argentina, Brasil, Canadá, Nueva Zelanda, Filipinas, Senegal, Sudán del Sur y el anfitrión México. Para RCE Noticias, Carla López.
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4: Sigues en Estéreo Sol 101.1 FM, ya son 10 de la mañana con 37 minutos. Me preguntan, oye, que si hoy vamos a tener boletos para el festival, el Summer Fest. Yo creo que más al ratito que esté por acá Mariela Patrón o Cindy Olivas, con ellas van a tener, porque cuando el día de ayer hicimos la dinámica, ya no me comentaron, pero seguramente puedes pasar al giveaway, ahí tienen en redes sociales para que puedas participar. Y más al ratito, si es que hay aquí en la estación, alguno de mis compañeros se lo va a indicar. Sale, vámonos con música.

0: Ok, vamos a continuar con música en Stereo Sol 101.1 FM. Será una canción de las de la playlist de un servidor. Vamos a escuchar algo del álbum Afraid of Sunlight, que hoy está de manteles largos, precisamente ese material de los Marillion, 1995 la fecha, y que a pesar de tener críticas muy positivas en cuanto a números, comercialmente no le fue mejor que los predecesores, así que vamos a irnos con ese tema, pero antes identificamos la rolita.
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0: Okay, esto es beautiful.

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Son las 11 de la mañana.

0: 11 de la mañana en punto, señoras y señores, yo ya me voy, le vamos a dejar la batuta a Mariela Patrón, que ya en un ratito más estará con ustedes y que sí trae sorpresas. Ya muchos por acá me preguntaban hace ratito, entonces ya les invito yo a que pongan muchísima atención aquí a Mariela Patrón. Saludando a todos y cada uno de los que estuvieron desde la mañanita, les agradezco. Hasta la próxima, soy Luis Fuentes, gracias, adiós.
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2: Son las 11 de la mañana con 23 minutos en este momento en la cabina de Estéreo Sol. ¿Cómo están? Esto es Dosis de Sol, suave contemporánea como tú. ¿Cómo están? ¿Cómo le están pasando este miércoles 24 de junio? Qué bonito día, ¿eh? O sea, qué bonito día, así muy, muy soleado. Luego huele como a ya vacaciones, ¿no? Yo ya quiero que salgan los chamacos de vacaciones. Bueno, una ya salió, una de las mías ya salió. Me falta el otro, pero ya andamos en el último estirón, oigan. En el último estironcito para disfrutar de las vacaciones de las vacaciones de verano de este bonito 2026, que espero que se esté portando súper padre contigo. Estamos a punto ya de terminar el mes número 6, la mitad del año, y vamos a pasar a la segunda mitad de este 2026. ¡Qué padre! ¡Cuánto aprendizaje! ¡Cuánta cosa hemos podido disfrutar! ¡Hemos podido tener a lo largo de estos meses! Te invito a que sigas participando en nuestras diferentes promociones, en nuestras diferentes actividades que tenemos a través del 101.1 de tu FM y también de nuestras estaciones hermanas, por supuesto, la rancherita y Play FM, que recién acaba de cumplir años. Recién andábamos de aniversario. 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

La presidenta municipal de Mexicali, Norma Bustamante, comentó que para brindar mayor seguridad y reducir riesgos, seguirá fortaleciendo la señalización vial en zonas escolares. Por

0: gobierno de Baja California, el municipio ha recuperado 17,078,506 pesos por adeudos de impuesto predial, informó la presidenta municipal Claudia Agatón Muñiz.
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0: La selección mixta de pesca deportiva de playa de Baja California se declaró lista para participar en el Campeonato Nacional de la Disciplina, a celebrarse los días 26 y 27 de Los Corrientes en Playa Azul de Manzanillo, Colima. Para RCE Noticias, Carla López.
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2: 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Son las 11:30 de la mañana.
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1: Son las 12:51, solamente 10 minutitos nos separan de las 12 del mediodía. ¿Cómo están? Tengo saluditos por aquí para Sonia, gracias por comunicarte. Ahorita te voy a poner, Sonia, tu cancioncita. Arena y sol y el mar azul, contigo yo y conmigo tú. Oye, es que sí, la Sonia anda, estábamos platicando precisamente acerca de que ya cambió, bueno, que ya se sienten las vacaciones, ¿no? Así como les estaba diciendo yo ahorita, que ya se sentía como la vibra de la vacación, la vibra de que los niños salen de la escuela y ya sabes, ¿no? Bueno, pues resulta que me dice que así se siente ella exactamente igual, igual como yo, así nos sentimos ya como liberadas, como que ya estamos de vacaciones. Y bueno, esperemos que ustedes también la estén pasando igual, igualito. Así que bueno, disfruten mucho estos días y nos vamos con algo que sí invita a la vacación.

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1: 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Son las 12 del día.
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4: Para registrarnos como aspirantes a la coordinación estatal para la defensa de la transformación y la soberanía. Estamos muy contentos de dar un paso más para fortalecer el segundo piso que encabeza nuestra presidenta Claudia Sheinbaum. Muchas gracias al equipo que me acompaña el día de hoy y a las ciudadanas y ciudadanos que nos han respaldado en el estado de Baja California para dar este paso este día de hoy tan importante.
5: El senador con licencia por Baja California, Armando Ayala Robles, acudió este lunes a formalizar su registro en el proceso interno de Morena como aspirante a la coordinación estatal en defensa de la transformación y la soberanía nacional en Baja California. El legislador con licencia estuvo acompañado por más de 500 ciudadanos provenientes de distintos municipios de Baja California, quienes viajaron a la capital del país para expresarle su respaldo. Ayala Robles recordó que esta es la séptima ocasión en la que participa en un proceso interno de Morena, desde su primera aspiración en el año 2015 para la presidencia municipal de Ensenada. Finalmente, destacó que continuará recorriendo los municipios de Baja California para escuchar a la ciudadanía, construir propuestas y seguir defendiendo las causas que dieron origen a la Cuarta Transformación. 66ª Legislatura, Justicia para Todos, Senado de la República.
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11:10. Les mando un beso muy grande. 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

Montiel López como presidenta, acompañada por el chef Roberto Valenzuela como vicepresidente, el chef Guise Guevara Rodríguez como secretario y el ingeniero Enrique Moreno Barraza como tesorero. Al clausurar

0: productores y autoridades, la secretaria de Agricultura Federal, Columba López Gutiérrez, y la titular de la Secretaría de Agricultura y Desarrollo Rural de Baja California, Mónica Vargas Núñez, sostuvieron una reunión de trabajo con integrantes del Consejo Estatal de Productores del Trigo.
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0: El 25 Ayuntamiento de Tijuana, a través de la Secretaría de Seguridad y Protección Ciudadana Municipal, exhorta a la población a celebrar el próximo encuentro del Combinado Nacional con responsabilidad en los espacios públicos, especialmente durante la transmisión gratuita en el Baja Food Fest, que se realizará este miércoles en la Avenida Revolución. Para RCE Noticias, Carla López.
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2: 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Son las 12:30 del mediodía.

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2: La presidenta de México, Claudia Sheinbaum Pardo, presentó el balance del salto tecnológico que viven el Instituto Mexicano del Seguro Social, el IMSS Bienestar y el Instituto de Seguridad y Servicios Sociales de los Trabajadores del Estado. La actualización, modernización y adquisición de equipos forman parte del esquema de fortalecimiento de la salud pública, impulsado desde el actual gobierno federal.
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2: El presidente municipal de Tijuana, Abdiel Gutiérrez Coronado, realizó una visita de retención a las instalaciones de la empresa Osur México, con el objetivo de fortalecer la relación entre el gobierno municipal y la iniciativa privada, así como refrendar el compromiso de impulsar la inversión y la generación de empleos en la ciudad.
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2: La ciudad deportiva Juan Fernández Albarrán, en Zinacantepec, Estado de México, enmarcó la inauguración del Campeonato Nacional para Sordos 2026, que reúne del 23 al 25 de junio a alrededor de 140 deportistas de 15 estados de la República Mexicana en las disciplinas de fútbol y atletismo. Para RCE Noticias, Carla López.
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3: 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Es la 1:30 de la tarde.
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1: 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Son las 2 de la tarde.
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2: El trabajo coordinado con el gobierno de México que encabeza la presidenta Claudia Sheinbaum Pardo consolida proyectos estratégicos que fortalecen el bienestar, la justicia social y el desarrollo de las familias bajacalifornianas, resaltó la gobernadora Marina del Pilar Ávila Olmeda en su conferencia mañanera.

0: evento, invitando a estudiantes de secundaria y preparatoria del municipio a participar en un concurso de dibujo.
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0: México volverá a ser la casa del básquetbol internacional cuando reciba el torneo preolímpico femenil FIBA 2026, que significa la primera parada preclasificatoria hacia Los Ángeles 2028. Este trascendental certamen será en Jalisco del 17 al 23 de agosto, en el que se citan 8 naciones: Argentina, Brasil, Canadá, Nueva Zelanda, Filipinas, Senegal, Sudán del Sur y el anfitrión México. Para RCE Noticias, Carla López.
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2: 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Son las 2:30 de la tarde.
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1: 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Son las 3 de la tarde.
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2: La presidenta municipal de Mexicali, Norma Bustamante, comentó que para brindar mayor seguridad y reducir riesgos, seguirá fortaleciendo la señalización vial en zonas escolares, por lo que estuvo

0: Ensenada y el gobierno de Baja California, el municipio ha recuperado 17,078,506 pesos por adeudos de impuesto predial, informó la presidenta municipal Claudia Agatón Muñiz.
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0: La selección mixta de pesca deportiva de playa de Baja California se declaró lista para participar en el Campeonato Nacional de la Disciplina, a celebrarse los días 26 y 27 de Los Corrientes en Playa Azul de Manzanillo, Colima. Para RCE Noticias, Carla López.
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2: 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Son las 3:30 de la tarde.
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1: 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Son las 4 de la tarde.
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90, acompañada por el chef Roberto Valenzuela como vicepresidente, el chef Guise Guevara Rodríguez como secretario y el ingeniero Enrique Moreno Barraza como tesorero. Al clausurar el evento, el alcalde Román Cota Muñoz

0: productores y autoridades, la secretaria de Agricultura Federal, Columba López Gutiérrez, y la titular de la Secretaría de Agricultura y Desarrollo Rural de Baja California, Mónica Vargas Núñez, sostuvieron una reunión de trabajo con integrantes del Consejo Estatal de Productores del Trigo.
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0: El 25 Ayuntamiento de Tijuana, a través de la Secretaría de Seguridad y Protección Ciudadana Municipal, exhorta a la población a celebrar el próximo encuentro del Combinado Nacional con responsabilidad en los espacios públicos, especialmente durante la transmisión gratuita en el Baja Food Fest, que se realizará este miércoles en la Avenida Revolución. Para RCE Noticias, Carla López.
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2: 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Son las 4:30 de la tarde.
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1: 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Son las 5 de la tarde.
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7: El Senado de la República aprobó la emisión de distintas monedas conmemorativas de la Copa Mundial de Fútbol 2026.
8: Las cuales serán un recuerdo tangible de este inolvidable torneo internacional del que México...